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0: Muchas gracias de corazón.
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0: Hola, hola, hola, ¿qué tal? ¿Cómo les va? Muy buenos días para todos nuestros oyentes. Aquí estamos comenzando esta emisión en este día martes, que hemos comenzado con una temperatura de 7 grados y una décima, una térmica de 5 grados, en ambos casos sobre cero, no hace tanto frío, pero de todas maneras, bueno, sí, obviamente que está fresquito, estamos todavía con la nochecita casi a pleno, todavía no ha comenzado a amanecer, o al menos... por lo menos por aquí, todavía se ve el cielo bastante negro, cielo despejado, 57 el porcentaje de la humedad, la presión 996.6 y el viento del oeste está soplando a 12 kilómetros en la hora, mientras que la visibilidad es de 20 kilómetros. El pronóstico además está anticipando para el día de hoy una máxima de unos 20 grados aproximadamente, con cielo algo nublado, hasta parcialmente nublado hacia la noche, y vientos que van a estar soplando desde el sector noroeste primero, luego rotando hacia el sudoeste y para terminar al este en la noche de hoy, y las velocidades 22 kilómetros como máximo, así que un día en donde el viento no va a estar tan presente en nuestra vida. Para mañana miércoles 5 y 18 se anuncia un cielo parcialmente nublado, el jueves 9 y 18 grados de mínima y máxima respectivamente. Y para el resto de la jornada, bueno, prácticamente tenemos cielo entre parcialmente nublado a algo nublado, pero aparentemente hasta el lunes de la próxima semana sin anuncios de lluvia. Bueno, muy bien, ya vamos a comenzar a recorrer toda la información. Por supuesto que saludamos a nuestros compañeros de trabajo, a Víctor Abraham, él es en la operación técnica y en la selección de la música. Y aquí en el estudio, como todos los días, está Florencia Freites. ¿Qué tal, Flor? Con frío, ¿eh?
1: ¿Qué tal, Jorge? Muy buenos días. El gusto de saludar a todos los compañeros, a toda la audiencia. Bueno, sí, mañana fresquita y ya... si bien quizás dejamos un poquito de lado las temperaturas bajo cero, pero...
0: Sí, uno dice 7 grados y dice, bueno, no hace tanto frío.
1: Claro.
0: Pero, sin embargo...
1: Pero bueno, está fresco igual, hay que cuidarse de todas formas. Pero bueno, sí, vemos que cada día le cuesta amanecer un poquito más al día. Y bueno, nos da la pauta justamente de esto, ¿no? De que nos vamos acercando al invierno, los días más cortos, así que bueno, aprovechar justamente las horas de sol y bueno, los que nos tenemos que levantar tempranito, nos pasa esto, ¿no? Como que nos levantamos de noche, básicamente.
0: Claro, exactamente. Bueno, muy bien, ya vamos a comenzar a recorrer la información, algunos títulos de las noticias, tanto a nivel nacional como también internacional y por supuesto lo local. Nueva marcha federal universitaria contra el gobierno, los números del reclamo y el mapa de la movilización. La concentración es hoy a las 17 horas en Plaza de Mayo. Exigen la ejecución inmediata de la ley de financiamiento y la recomposición salarial. Convocan al Consejo Interuniversitario Nacional, la Federación Universitaria Argentina y el Frente Sindical de las Universidades Nacionales. Por otra parte, guerra en Medio Oriente, Emiratos Árabes ejecutó ataques militares secretos contra Irán. Más información, el caso Adorni trabó la ley Hojarasca y Macri prepara una gira por el país para acentuar sus diferencias. Un espejo para la Argentina, ¿a qué tasa logró financiarse Ecuador en los mercados con la misma calificación crediticia? El resultado es una consecuencia de la filosofía con la que Leandro Petersen posicionó a la AFA como marca global. Otras noticias, el gobierno aplicará aumentos escalonados a los pasajes de tren en el AMBA. Scaloni, en tanto, tiene 24 de los 26 nombres de la lista final de la selección para el Mundial. Los dos cupos en duda. Tras la escalada interna, Bullrich busca descomprimir la tensión entre Javier y Karina Milei por el caso Adorni. A todo esto, frío polar, cielo despejado y sin pronósticos de lluvia, ¿cómo será el tiempo esta semana? Bueno, te lo vamos a contar en el transcurso del programa. Mientras tanto, Flor, a nivel local, a nivel de nuestra ciudad y de la provincia, ¿qué noticias hay?
1: Así es, Jorge. Bueno, algunas noticias que vamos a estar repasando que tienen que ver justamente con la provincia, la Universidad de La Pampa y cooperativas, quienes avanzan en un estudio de costos para optimizar el servicio eléctrico. Otro de los temas también, bueno, un joven motociclista que chocó contra un perro que se le cruzó aquí en la ciudad de General Pico, perdió el conocimiento y fue justamente atendido por el SEM con heridas que afortunadamente no fueron de gravedad. Fue un golpazo, la moto dio varios giros, el casco me salvó la vida, dijo justamente este motociclista allí en Barrio Federal. Otro de los temas que también vamos a estar dando más detalles tiene que ver justamente con este concierto de música de cámara con artistas internacionales que se llevó a cabo en la ciudad. Justamente fue el primer concierto de música de cámara del año que se hizo en el viejo galpón. Allí estuvo sobre el escenario la pianista Ana Miernik y la violinista Edua Sadori, quienes ofrecieron una velada de alto nivel artístico. En cuanto a otros temas también que vamos a estar viendo, otro choque, un motociclista que fue hospitalizado con lesiones tras un choque en calle 113 y 30. Y La Pampa adhiere a la Guía Nacional para la Investigación de Personas Desaparecidas en Casos de Trata. Así que bueno, allí algunos de los temas, y otro de ellos tiene que ver justamente con las facturas en papel municipales, que desde el 1 de julio dejarán de emitirse, así que son varios los servicios que están afectados, que van a alcanzar justamente la factura digital, por ejemplo, patente de motos, seguridad, salubridad, higiene, microcréditos, estacionamiento medido, terminal, espacio reservado para remises, para particulares, recolección diferenciada y cementerio. Todo ello va a ser a partir de las facturas digitales.
0: Bueno, perfecto. Muy bien, muchas gracias, Flor. Nos vamos ahora a una breve pausa. Cuando regresemos, ya estamos con la información para el sector agroganadero.
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0: Bueno, muy bien, ya vamos a comenzar a recorrer la información, lo más destacado y por supuesto, ya estamos con el ingreso en el día de hoy, primera jornada de operaciones de la semana en el mercado agroganadero de Cañuelas. Un total de 9.806 vacunos fueron ingresados para ser comercializados durante esta jornada, 7.489 desde la provincia de Buenos Aires, fue el 76,40% de todo el total. Santa Fe aportó 697, Entre Ríos 661, La Pampa también envió una gran cantidad de animales, 549, exactamente el 5,59 de toda la oferta total, y Córdoba 410. Todo eso hace un total exactamente de 9.806 cabezas. Y ya estamos también con información para el sector agroganadero, en este caso vamos a hablar acerca de las ventas de carne vacuna a los Estados Unidos. Impacto pleno, subieron un 114,3% en valor tras la ampliación de la cuota por orden de Trump. Las exportaciones treparon de 50,9 millones de dólares en el bimestre febrero-marzo del 2025 a 109,1 en febrero-marzo 2026. El mercado norteamericano pasó de representar el 8 al 25% del negocio total de la industria carnicera argentina. La ampliación de la cuota de exportación de carne vacuna hacia Estados Unidos, otorgada por Donald Trump, comenzó a mostrar un fuerte impacto en el negocio frigorífico argentino, con precios internacionales en niveles elevados y un alto significativo en los volúmenes enviados. El mercado norteamericano pasó en pocos meses de representar un destino completamente marginal a convertirse en uno de los motores de la exportación cárnica local. Los envíos hacia los Estados Unidos despegaron con un crecimiento del 114,3% en valor durante el bimestre febrero-marzo versus igual periodo del 2025. Fue de 50,9 millones de dólares a 109,1. En tanto, en abril pasado se registró, si bien en valor el dato no está cerrado, un salto del 201% también en volumen. De acuerdo con Javier Preciado Patiño, director de RIA Consultores, la exportación hacia ese mercado está andando muy bien, tanto por la mejora de precios como por el crecimiento de los embarques. Tras la puesta en marcha de la ampliación de la cuota de 100.000 toneladas anuales, hubo mejoras en el precio respecto al año pasado, bastante significativas, tanto para carne fresca como para carne congelada, explicó. Actualmente los valores rondan los 14.500 dólares por tonelada para la carne refrigerada y unos 7.200 para la carne congelada. De esta forma, el negocio empezó a mover cifras relevantes para el ingreso de divisas, solo tomando como referencia las más de 30.000 toneladas ya exportadas desde enero hacia principios de mayo, entre carne refrigerada y congelada. El flujo comercial representa varios cientos de millones de dólares para la cadena frigorífica argentina, en un contexto donde Estados Unidos pasó a transformarse en uno de los destinos de mayor valor para la carne vacuna local. De acuerdo con los datos del consorcio ABC, en febrero del 2025 los envíos de carne vacuna hacia ese destino habían alcanzado unas 4.500 toneladas por 29,7 millones de dólares, mientras que en febrero de este año se ubicaron en 4.293 toneladas y generaron 37,4 millones. Todavía en un contexto de transición y de adaptación al nuevo esquema. Y seguimos ahora con más información. En este caso vamos a estar hablando acerca de Agroactiva, que comienza toda la información previa de esta mega muestra que se realiza en Armstrong todos los años. y en donde el campo argentino proyecta su futuro. Agroactiva, que en este caso se va a estar desarrollando justamente en el mes de junio, entre el 3 al 6 de junio, falta menos de un mes para el comienzo, y justamente la directora general de la muestra, Rosy Nardi, nos cuenta detalles de la previa de la organización de esta edición 2026.
8: Este año sumamos el plot de Apresid de 9.000 metros cuadrados de crucíferas y cultivos de servicios, donde vamos a estar observando las ventajas comparativas frente a malezas resistentes y salud de suelos con el barbecho tradicional. Por primera vez se va a realizar una hackathon para resolver desafíos reales del agro. En Hackactiva 2026, un grupo de estudiantes avanzados de universidades van a estar trabajando en vivo para crear proyectos de innovación sobre necesidades previamente relevadas entre nuestros expositores. En esta edición vamos a presentar el Agroactiva Arena, el campo en conversación, que va a ser un ecosistema de networking e intercambio de conocimiento. En la edición 2026, el miércoles será de Mujeres Activas, el jueves de Agroactiva Joven, el viernes de Campo 3i, con la presencia

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0: Bueno, muy bien, ya estamos con un poquito de información a esta hora de la mañana, exactamente 8:42. En un ratito también nos vamos hacia Cañuela para saber qué es lo que está pasando con los negocios en el mercado agroganadero en esta primera jornada de operaciones de la semana. Pero antes, Flor, contanos algunas noticias.
1: Así es, Jorge, porque bueno, justamente hoy en marcha federal universitaria va a haber justamente convocatoria por esta cuarta marcha federal, donde va a haber un cronograma de actividades justamente en defensa de la universidad pública aquí en General Pico y en Santa Rosa. También se van a estar realizando distintas actividades con un cronograma, como bueno, varios lugares del país, justamente. En esta ciudad, los organizadores convocan para las 18 horas en el de Centro Universitario, calle 110 y 7, para comenzar a marchar media hora más tarde en una caminata que unirá justamente con la Plaza San Martín. A las 19:30 se leerá el documento y a las 20 habrá una olla popular organizada por los no docentes. Días pasados, autoridades de la Universidad Nacional de La Pampa, entre ellos el actual y electo rector Oscar Alpa y Francisco Marul, respectivamente, anunciaron las actividades para la cual se convoca a toda la comunidad. En Santa Rosa la concentración está prevista para las 17:30, a las 18 dar lectura de un documento conjunto y marchar luego a partir de las 18:30. También habrá una clase pública, una radio abierta y el ensamble de voces de la UNELEPAM en lucha. La consigna justamente que han difundido es la aplicación de la ley de financiamiento universitario, salarios dignos, no hay calidad educativa con la docencia precarizada, fue lo que expresaron justamente los docentes universitarios. Bueno, en Buenos Aires también se espera una gran multitud convocada por la UBA e impulsada por las organizaciones de estudiantes, gremios docentes y agrupaciones vinculadas al sistema científico. La cuarta marcha universitaria en la gestión de Javier Milei va a tener su epicentro en la Plaza de Mayo, en reclamo por el cumplimiento de la ley de financiamiento y la recomposición presupuestaria y salarial del sector. Partidos políticos también y gremios se van a sumar a la movilización, justamente en su llamado a la marcha por la educación, la universidad pública y ciencia nacional. En el Consejo Interuniversitario remarcó los 200 días sin la aplicación de la ley de financiamiento vetada por Milei y ratificada con los dos tercios de ambas cámaras del Congreso, pero demorada por el gobierno con presentaciones judiciales. Así que bueno, todas las actividades que se van a estar realizando en el día de hoy por esta marcha federal universitaria.
0: Bueno, muy bien, muchas gracias, Flor. Nos vamos entonces y ahora a la pausa, 8:46.
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0: Bueno, muy bien, ya estamos dándole la bienvenida a nuestro compañero Alejandro Canepa, directamente allí desde Cañuelas. Alejandro, que te escuchamos, muy buenos días.
5: ¿Cómo te va, Jorge? Pleno sol en este momento, allí en Cañuelas. La temperatura, cuando llegué con 3 de la mañana, 5 grados. Ha levantado un poquito, mermó el viento, había una brisa fría que se usaba en las instalaciones, está escuchando de fondo el tañido de campanas que llama negocios. Con una oferta importante para apertura de semana, 9.767 vacunos, 9.767 y una demanda selectiva, cautelosa, prudente. está perdiendo lo que ganó el viernes el precio de la hacienda amplia, 100, 150, 200 pesos más para la hacienda general, que cuesta vender, más allá de algún lote puntual. Igualmente estamos escuchando una campana que se llama Negocio, que tiene muy buen encierre, pero igualmente vamos a esperar a ver qué ocurre. Lo cierto es que los números están marcando hasta ahora 100, 150 a 200 pesos por debajo de los valores del viernes pasado. Con mucha selectividad, con mucha cautela, mañana se espera una oferta moderada, porque lo que había por días es prácticamente lo que ingresó hoy, así que estaremos atentos a ver qué ocurre. Novillo hasta 4.40, 4.50, 4.60, se está mandando entre 4.100 y 4.500, con tope de 4.550, 4.600 y 4.650, y de 4.90, 500, 510, 520 kilos, 4.500, 4.550 y 4.600, y un lote de 550 kilos recién vendido, 4.550 pesos. Novillito hasta 390 kilos, entre 4.600 y 5.000, con tope de 5.050, 5.100 y 5.200, todo por ahora, y pesado hasta 430 kilos, se paga entre 4.400 y 4.600, con tope de 4.650, 4.700 y dos lotes excepcionales. La marca se paga 4.800 y 4.880. La vaquillona mediana hasta 390 kilos, se vende entre 4.400 y 4.700, tope de 4.750, 4.800, hay 5.000 y 5.050 y pesada hasta 430 kilos, lotes puntuales, 4.6, 4.650, 4.700 y 4.760 pesos. El ternero, y macho y hembra, 4.800, 5.200, máximo por macho, 5.250, y lote a 5.300 dando vueltas. Sí, por hembra, hay 5.250, 5.280 y 5.300 pesos. Muchos lotes a 5.200 pesos por hembra. La vaca con más de 430 kilos, entre 2.800 y 3.200, tope de 3.300, 3.400, 3.500. La conserva inferior fundida con papeles, vía cachina, 2.000, 2.050, 2.080, la buena 2.100, 2.130, 2.150, manufacturo consumo dado 2.180, 2.200, 2.250, por ahora. Sin operación al remontor, más allá que hay un toro de 495 y 550 kilos, son livianos, a 3.000 y 3.200 pesos. 9.767 la entrada entonces hoy, se descomprime la operatoria, la plaza está muy selectiva, tranquila, con quebranto de 100, 150 pesos. Por ahora está perdiendo lo que ganó el mercado el viernes último. 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Está operando Chicago, trigo entre $3.50 y $3.50 arriba. Paga $231.50 el trigo, $237.50 la posición mayo y julio respectivamente. El maíz se está negociando a $182 y $187 para mayo y julio, y la soja $446.50 para julio, $445 para agosto, $438.25 tonelada la posición septiembre. 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Nos reencontramos mañana. Usted es el pico. Buena jornada de trabajo. Chao, Jorge.
0: Perfecto, gracias. Hasta mañana.
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0: Bueno, muy bien, nos estamos despidiendo de este termómetro en el día de hoy. Hermosa mañana, fresquita, eso sí, pero
1: soleada.
0: La verdad que soleada, espectacular, muy poquito viento, así que está sumamente agradable como para poder disfrutarla al aire libre.
1: Así es.
0: Si sigue así, para la tarde, para salir a caminar, para salir a hacer alguna actividad física, andar en bicicleta, va a estar bárbaro, ¿no?
1: Y viste que ahora la hora de la siesta es la mejor hora.
0: Sí, sí, sí, sí.
1: Más templadita para salir a ya sea a hacer alguna actividad al aire libre, así que bueno, aprovechar estas horas de sol.
0: Exactamente. Bueno, muy bien, Flor, nos reencontramos en un par de minutos nada más. Ya llega Daniel de Paulo y una mañana de locos. Agradecemos a nuestros oyentes, a nuestros auspiciantes, a nuestros compañeros, y el regreso y la invitación para mañana, 7:30 de la mañana, para comenzar un nuevo termómetro.
1: Muy bien, nos reencontramos.
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¿Qué tal? ¿Cómo les va? Muy, pero muy buenos días. Mañana de martes, 12 de mayo. Estamos ya en la tercera semana de este quinto mes del año. Hoy arrancando con una mañana muy, pero muy linda, agradable, con una temperatura muy agradable, bien otoñal, 8 grados 1 la actual temperatura, 5.9 la sensación térmica. Este fue el último registro, el de las 9 de la mañana. La humedad del 62%, el viento soplando del oeste a 13 kilómetros, una suave brisa, y la visibilidad desde 20 kilómetros con el cielo ligeramente nublado, que ya podría decir que a esta hora está totalmente despejado.

Varios temas tenemos para esta mañana de martes, pero por supuesto que la información va a estar centrada seguramente en lo que es este reclamo de la el financiamiento de la ley educativa, el financiamiento de la educación, las movilizaciones que tendrán las distintas facultades. Ya en la tarde de hoy va a haber movilizaciones también aquí en la provincia de La Pampa, en horas de la tarde en la Universidad Nacional de La Pampa, tanto en Santa Rosa como en General Pico. Esta marcha federal universitaria, que se esperan una nueva protesta masiva por el presupuesto universitario, en un día donde también el gobierno recortó casi 2,5 billones de pesos con fuertes impactos en salud y en educación. Así que de este tema vamos a estar hablando en esta mañana de la radio. También.

Pensando cuando daba esta información de este tremendo recorte en salud y en educación, ¿cómo serán los restantes 17 meses mejores de la economía argentina, como dijo Luis Caputo hace un tiempo, ¿no? Hace el mes pasado, precisamente, dijo que después del aumento inflacionario del mes de febrero se venían los mejores 18 meses de la economía argentina. ¿Será así? ¿Será con tanto recorte en salud, en educación, en estado de las rutas? Bueno, vamos a ir observando todo esto, porque es un ajuste muy pero muy grande el que ha hecho en el día de hoy el gobierno. 2,5 billones de pesos con fuerte impacto en salud y en educación.

Estar hablando de deportes también, porque hoy Belgrano a las 7 de la tarde recibe a Unión de Santa Fe, en tanto que Argentinos Juniors y Huracán buscan un lugar en las semifinales. Se jugará allí en la Paternal. Vamos a hablar también de la lista de Scaloni, la prelista que presentó ayer, de las cuales van a quedar 26 nombres para encarar este campeonato mundial que en 30 días está comenzando, campeonato mundial de fútbol. Dicen que Scaloni ya tiene a 24 ya anotados, ya listos, que van a estar, y que tendría dudas con dos nombres. Vamos a ver si podemos destrabar lo que podría ser esos dos nombres que tendría en duda Scaloni. Vamos a hablar de economía también. El riesgo país 4.96 bajó de los 500 puntos desde febrero, que no pasaba eso. El dólar se mantiene en 1.415 pesos, el dólar oficial, en tanto que el blue arrancó hoy en 1.405 pesos.

El tema Lordi sigue trayendo enojos dentro del gobierno, sigue trayendo diferencias dentro del gobierno. La escala interna, ahora Bullrich busca descomprimir un poco la tensión con los hermanos Milei, con Javier y con Karina, por el caso Adorni.

Relacionado con enfermos positivos de hantavirus, España confirmó que otro pasajero del crucero resultó positivo y ya son 9 los casos de hantavirus en este crucero que también pasó por la República Argentina.

Cisternos declaran hoy otros dos periodistas sobre los inicios de la investigación. De esto también vamos a hablar en esta mañana de la radio.

Ayer se reunió la mesa política del gobierno nacional y está intentando cerrar algunas grietas. Antes de comenzar a tratar la reforma electoral, ¿se reformará algo o no? Bueno, veremos en los próximos días. La mesa política estuvo allí reunida en horas de la tarde en Buenos Aires.

seguimos repasando algunos de los temas que tenemos para esta mañana de la radio. Esta mañana de locos, que es la continuidad informativa, la mañana de la radio. Continuidad informativa porque muy pero muy tempranito arrancó Jorge San Pedro y Florencia Freites en el termómetro con toda la información. Ellos se quedan ahora hasta la una de la tarde porque son parte de esta mañana de la radio. El gobierno de la provincia de La Pampa, la Universidad Nacional de La Pampa y la FEPANCO, que es la Federación Pampeana de Cooperativas, estudiarán costos para un sistema eléctrico más eficiente y equitativo. Por eso que el gobernador de la provincia, Sergio Cilioto, el rector de la Universidad Nacional de La Pampa, Oscar Alpa, y autoridades de la Federación Pampeana de Cooperativas firmaron un convenio para poner en marcha la segunda etapa del estudio de costos del sistema eléctrico pampeano, una herramienta estratégica orientada a optimizar recursos, fortalecer la transparencia y consolidar un esquema tarifario más justo y eficiente para toda la provincia de La Pampa.

0: Hablando, estoy escuchando allí un tema que habla de los ríos de la Pampa y hubo una fuerte defensa de los ríos pampeanos expuesta en la Feria Internacional del Libro que terminó en el día de ayer. En la Feria Internacional del Libro en Buenos Aires se expuso Obras Pampeanas, que busca sensibilizar con la problemática hídrica que tenemos en la provincia de La Pampa. Uno de esos trabajos fue Seremos un Río. Una de sus autoras, Ana María Sorsi, agradeció al gobierno provincial por el apoyo constante.
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0: Seguimos repasando algunos de los temas que tenemos para esta jornada de martes. Día martes que vamos a tener la presencia del padre Fabián, como todos los martes, en la habitual charla en la mañana de la radio.
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0: Se conoció hoy que tras la protesta de la comunidad universitaria, el gobierno estaría citando a las universidades en las próximas horas.

Debido, que estaba en prisión por la tragedia de 11, le otorgaron ayer la prisión domiciliaria a partir del día de hoy.

caso Loan, no nos olvidamos del niño que desapareció allí en Corrientes. Detuvieron al abogado vinculado al caso Loan en Corrientes. Te lo vamos a contar, un detallecito más de esta triste historia.

Murmura la rectora de la Universidad Nacional de Cuyo en este plan de lucha de la comunidad universitaria, de la comunidad educativa. Dijo, en vez de cumplir la ley, baja más los aportes el gobierno nacional. Muy dura la rectora de la Universidad Nacional de Cuyo en esta jornada de protesta en todo el país.

0: Algunos de los temas que tenemos para esta mañana de martes, que le damos continuidad informativa a la mañana de la radio. 10 de la mañana, 22 minutos.
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0: A lo largo de la mañana también tendremos muy buena música, la música que selecciona todos los días nuestro técnico operador allí en el control central, el señor Víctor Manuel Abraham Pelizari.
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0: 13 grados, una décima la actual temperatura, el cielo ligeramente nublado, humedad 56%, el viento soplando del oeste ahora a 23 kilómetros.

0: Del país una última información, porque La Pampa apeló el rechazo de la cautelar contra la reforma de la ley de glaciares. Te lo vamos a contar en un ratito nada más, porque esto recién se conoció.
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0: El saludo a la gente de administración, el saludo a la gente de redes, el saludo a la gente de comerciales, a Rubén Gelada y a Claudia Olgiati. Un saludo muy, pero muy grande para todos ellos y, por supuesto, a ustedes que están del otro lado, que son nuestros fieles oyentes en la mañana de la radio. Y el saludo también va para cada uno de los auspiciantes de este programa. Un saludo muy, pero muy grande a todos aquellos que publicitan en la mañana de la radio.

minutos, momentos de arrancar con música. Esta segunda parte de la mañana, esta segunda parte que llamamos Una Mañana de Locos, que vamos desde ahora y hasta la una de la tarde, tiene esta música que ha seleccionado Víctor Manuel Abraham Pelizzari, que presenta Forestal Pico.

0: Adelio Valdés y la cancioncita. Qué linda banda, qué linda banda. Cómo suena y cómo recorren el país permanentemente. Estuvieron hace poquito en Córdoba, también en la provincia de Buenos Aires, en donde, para ti que me acuerde, en Chivicoy, creo. Y en cualquier momento llegarán nuevamente a la provincia de La Pampa. Hoy llega una banda internacional muy pero muy linda a la ciudad de General Pico. No te va a gustar, la banda uruguaya esta noche en el Club Ferro Carril Oeste.
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0: Bien, viene bien la música, viene bien la música para arrancar con todo la segunda parte de la mañana. Voy a saludar a los compañeros que están aquí desde tempranito y se quedan hasta la una de la tarde porque les quedó tanta información que dicen no nos podemos ir. Terminó el recreito y ya están sumando toda la información. Hola Jorge, buen día, ¿cómo
2: ¿qué
0: va?
2: ¿Qué tal? ¿Cómo te va? ¿Cómo estás Daniel?
0: ¿Todo
2: buen
0: bien?
2: Día. Buen día para todos.
0: Qué linda mañana.
2: La verdad que sí, está fantástica, ¿no? Con el cielo totalmente despejado. Está
0: linda temperatura, no hay viento.
2: Exactamente.
0: La verdad están dadas todas las condiciones. Solo falta inflar la bicicleta.
2: Bueno,
0: ahí como estamos. Para salir en bicicleta.
2: Sí, sí.
0: Hola Flor.
3: ¿Qué tal? Buen día, Dani.
0: ¿Le hicimos gimnasia ayer o no?
3: Sí.
0: Muy
3: después
0: bien.
3: De tanta factura.
0: Sí, porque apagó, que sí, que no, que voy a ver.
3: No.
0: Al final
3: no.
0: Sí.
3: Sí, fui.
0: Bien. Jorge, la gimnasia del trabajo tuviste ayer.
2: Sí, un poquito. Tampoco no. Tanta, pero un poquito.
0: Estás acomodando un cerco.
2: Sí, cortando un poquito.
0: Sí, fácil, te dejaron la vereda para cortar.
2: ¿Viste?
0: El cerco.
2: Sencillo, sí.
0: Ah, la pelota. La verdad que había pasado por la calle 266. Había pasado, que la verdad que quedó muy linda la calle, está bárbara.
2: La verdad que sí.
0: Es una iluminación. Es una buena obra. Ahora digo,
2: pero el tema de las alturas.
0: Miraba cuando pasé por tu casa el día viernes, miraba y digo, claro, no quedó vereda.
2: No quedó vereda. Muy peligroso.
0: Y uno dice, bueno, no importa, a ver, caminás por la calle, sí, podés caminar por la calle, sí. Pero me quedé pensando, digo, ¿cómo haces para cortar el cerco, por ejemplo?
2: Y bueno, es peligroso. Peligroso porque si tenés que poner un andamio o algo, no quedó mucho espacio.
0: Tenés una inclinación importantísima.
2: Sí. Hay 2 metros casi de, ¿no? Desde la altura, digamos, donde está el.
0: Lindo nivel, para tirarse con patines, por ejemplo.
2: Sí.
0: Una patineta.
3: Divertido. Sí.
2: Bueno, viste que ahora hay mucha patineta ahora.
0: Mucha patineta.
3: Sí.
0: Eso está muy bueno.
2: Muchos
0: para
2: chicos transitan allí. Bueno, te digo que todo es impresionante el tráfico que hay.
0: Sí, sí.
2: ¿No? Porque, en algunas horas puntuales.
0: ¿En horas pico? Entre 7 y 8 y media de la mañana, las 12 y la 1 de la tarde, 1 y pico, a la tardecita.
2: Es una caravana que sale.
0: Mira, el otro día venía por la calle costeando el canal.
2: Sí.
0: Como para la 2, digamos.
2: Claro.
0: Vos no sabés el tiempo que estuve ahí esperando que termine
2: que
0: de pasar
2: todos los autos.
0: Porque entre el semáforo y los autos que iban cruzando, impresionante.
2: Y a la vez, la gente que está caminando también.
0: Sí.
2: Hay un detalle que todavía falta ahí, que tiene que ver con una senda peatonal que teóricamente, según el proyecto original, tiene que estar en el cantero central.
0: Ah.
2: Y si no, realmente estás caminando por un lugar.
0: Una calle que además es rápida.
2: Claro, que compartís con bicicletas,
0: sí,
2: con motos,
0: sí,
2: con gente con patineta, con vehículos que transitan muy rápido. Eso ya no tiene que ver, evidentemente, tiene que ver con nosotros, que nos cuesta ingresar, ¿no?, a una velocidad de 40 kilómetros.
0: Sí.
2: Entonces, la verdad que, y todos vamos compartiendo el mismo espacio.
0: Exactamente. Y recordar que hay que andar a 40 kilómetros.
2: Sí. Y ahora, bueno, la verdad que la iluminación quedó muy bien.
0: Muy bien.
2: Y esto era algo que se necesitaba, porque vos sabés que, sobre todo en esta época en donde atardece temprano, hay muchos chicos que practican en costa.
0: Exacto.
2: ¿No? En el fútbol infantil. Y este, sí, están saliendo, claro, tipo 9 de la noche, 8 y media, 9, 9 y pico, están saliendo. Salen grupos muy grandes, la mayoría de ellos en bicicleta, y cuando estaba tan tan oscura la calle, era realmente un peligro.
0: Exacto.
2: Así que ahora tenemos buena iluminación.
0: Bueno, ahí estamos, con esa ese comentario.
2: Hay un tramo, hay un tramito, mirá, ahora sí, que me haces acordar, entre la 266,
0: 266,
2: sí, sí, la esquina, y la 201.
0: Sí.
2: Entre la 201 y 266, esa esquina de las tiene, es una intersección de cuatro, sí, de cuatro calles. Y Forestal Pico, para hacerlo más gráfico,
0: sí,
2: ¿no? Ese tramo que no son mes, son 200 metros, 150 metros,
0: sí,
2: que vos sabés que de noche no tiene ninguna luz pública.
0: Entre Forestal y la 266.
2: Claro, exactamente.
0: Ah, mira.
2: Ahí, en ese trayecto, es totalmente oscuro. Pero que no se ve nada.
0: Nada, bueno.
3: Que son los que vienen por la colectora, claro, de la doble vía.
0: Exactamente. Exactamente. Claro. Vas por la colectora de la doble vía, cuando pasas por Forestal,
3: claro,
0: tenés, sí, un tramo más como de una cuadra.
2: Claro. Sí, una cuadra, una cuadra. Exactamente. Y media.
0: Había un taller de frenos, sí, ahí.
2: Ahí, se requeriría ahí un par de luces.
0: Lo que noté que mejoró la iluminación en el barrio Los Horneros, acá en la 47,
2: sí,
0: 49,
2: sí, entre 24,
0: entre 24 y Avenida, y un poquito más, han aparecido allí algunos luminarias que estaban en la mitad de la calle, esas que cuelgan,
3: sí, que no alumbran demasiado,
0: Que estaban, se nota que o quemadas o obsoletas algunas, bueno, han sido cambiadas en estos días. He visto una mayor iluminación en ese sector también. Otro lugar de muchos movimientos, vehicular, llámese de autos, de motos, de bicicletas, lo que sea, es la entrada al barrio Federal.
3: Claro, sí, sí, impresionante. Sí, sí, tremendo, tremendo.
0: Impresionante. Digo, hay sectores de la ciudad que hay un movimiento, la 115, por ejemplo, la 115 se ha convertido en una unión de barrios, ¿viste? Del Ruchi, que vas a, rápidamente vas hasta el Federal,
3: o vas barrio Don Bosco, que
0: Don
3: es donde
0: Bosco,
3: comienza
0: Fran Alan,
3: hasta el Ruchi.
0: Sí, ¿no? Sí, sí. La verdad que General Pico se ha extendido mucho, debemos decir, y hay un movimiento muy pero muy grande, muy pero muy grande. Yo no sé en cuanto a registro de motos cómo anda General Pico, pero debe ser de las ciudades del país donde hay mucha moto.
2: Sí.
0: Hay mucha moto. Sí, sí.
2: Yo creo que en todos lados, Daniel, ¿no? Me parece que
0: debe ser por un tema de costos.
2: Sí.
0: Porque una moto hoy de baja cilindrada, ¿qué cuesta? Millón y pico de pesos, digamos.
2: Sí.
0: No es
2: bueno,
0: un moto.
2: No tampoco, Daniel.
0: Hay motos de baja cilindrada.
2: De millón y medio.
0: Sí, sí, millón. Ahí, 1.500.000, 1.600.000. Como los amortiguadores,
2: sí, sí, sí.
0: Las Corben, por ejemplo, un poquito más, pero están ahí. Digo, a ese precio, con el casco, con todo, cero kilómetro, a veces,
2: sí, sí, con una financiación.
0: Con alguna financiación no está tan lejos de la gente que trabaja, ¿no?
2: No, pero realmente que aparte la amortizás.
0: Y la amortizás
2: rápidamente. En relativamente poco tiempo.
0: Exactamente, ¿no? Exactamente. Por eso que creo que, mira, me llamó la atención ayer, por ejemplo, en un comercio de la ciudad donde estaban bajando motos.
2: Yo creo que hay una, mira, hay un
0: la
2: tipo
0: de la cantidad de motos que bajaron en un comercio ayer.
2: Sí, impresionante.
0: Te digo, no sé, 14 motos, una cosa así, o 18 motos.
2: Yo creo que Pico es una ciudad ideal para un transporte vehicular eléctrico.
0: Un transporte. Ah, la sí. pelota. Transporte vehicular eléctrico.
2: Motitos eléctricos.
0: Motitos eléctricas. He visto algunas.
2: Bicicletas que tienen asistencia eléctrica, por
0: ejemplo. Sí, sí.
2: Creo que se impone, porque viste que es una, la nuestra es una ciudad mediana.
0: Sí.
2: ¿No? Podés
0: Es plana.
2: Es plana, podés transitarla tranquilamente de una punta a la otra, que tenés autonomía, que por ahí un poquito sí. el sistema eléctrico te genera algún tipo de limitación con eso, sí. pero hoy cada vez menos, sí. porque la verdad que las tienen autonomía suficiente, pero yo creo que Pico es una característica, y aparte es un vehículo que no es que no requiera mantenimiento, sí también requiere mantenimiento.
0: Sí, pero es menor.
2: Pero es menor sí. también para el tema de, por ejemplo, muchas mujeres que a lo mejor no les convence el tema de subirse a una moto que con motor, digamos, sí. a combustión.
0: Mucho pavimento ahí, Jorge.
2: Hay mucho pavimento.
0: Es sí. otra de las ventajas que tiene General Pico. Sí.
2: Yo creo que es.
0: Es una ciudad que tiene muchísimo pavimento, pero sí. muchísimo. La verdad que vas hasta lugares que vos decís, che, acá también hicieron pavimento. Por supuesto que queda, seguramente que algún oyente va a decir, bueno, en mi casa todavía no lo hicieron, bueno, seguramente que va a llegar, ¿no? Pero la verdad que es una ciudad con mucho, mucho pavimento, la ciudad de General Pico. Y la verdad que es tan amplia porque, mira, a mí me tocó el día viernes, ustedes saben, alumnos del Colegio Machicote estuvieron vendiendo pizzas. Para,
2: muy ricas.
0: Para la fiesta de egresados. Todos ustedes colaboraron con Nicolás, con mi hijo más chico, y entonces el viernes salimos a recorrer. Estuvimos 2 horas, había vendido como 20 pizzas, estuvimos como 2 horas
2: recorriendo. Distintos barrios de la ciudad.
0: Distintos barrios. Jorge, cuando entras de un lugar a otro, que a veces uno no se da cuenta porque decís, voy hasta tal lugar y vengo, me tomé el trabajo, cuando arrancamos el velocímetro, la parte de cuenta kilómetros, sí. El parcial estaba en cero, y cuando terminé todo el recorrido lo miré, la verdad te querés morir la cantidad de kilómetros que uno hace dentro sí. de la ciudad, es impresionante, sí. con cosas mínimas, como vos decís, voy a trabajar y vengo, o voy, hago una salidita y vengo. La verdad que está realmente grande la ciudad sí, de General sí. Pico. Bueno, temas en esta mañana de la radio. 10:42, se está presentando esta parte del programa, Flor.
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0: Bueno, el tema del financiamiento educativo es uno de los temas centrales
3: sí.
0: del día de hoy. Flor, va a haber marchas en Santa Rosa y en General Pico.
3: En todo el país.
0: En horas de la tarde, además de todo el país, pero en la provincia de La Pampa, en estos dos lugares.
3: Así es, en Pico, en Santa Rosa, justamente allí van a ser los epicentros de la marcha, y bueno, justamente vamos a estar repasando el horario de las actividades aquí en General Pico. Los organizadores convocaron para las 18 horas en el centro universitario, allí de calle 110 y 7, donde ahí va a comenzar 18:30 la caminata hasta Plaza San Martín. Después, 19:30, se va a estar haciendo lectura del documento, y a las 20 horas habrá una olla popular organizada por no docentes allí mismo, así que bueno, justamente eso es lo que se tiene planeado para este día martes en General Pico. En Santa Rosa la concentración está prevista para las 17:30, a las 18 se va a estar dando lectura del documento, marchándose a las 18:30, y también va a haber una clase pública, una radio abierta y el ensamble de voces, un LPAM en lucha. La consigna que justamente estuvieron difundiendo La Asociación de Docentes Universitarios de La Pampa es la aplicación de la ley de financiamiento universitario, salarios dignos, no hay calidad educativa con la docencia precarizada, fueron lo que expresaron los directivos. A nivel nacional, que se espera la verdad que una marcha multitudinaria convocada por la UBA, impulsada también por organizaciones de estudiantes, gremios docentes y agrupaciones vinculadas al sistema científico, justamente en esta cuarta marcha universitaria en la gestión de Javier Milei, va a tener su epicentro en la Plaza de Mayo, en reclamo justamente por el cumplimiento de la ley de financiamiento y la recomposición presupuestaria y salarial del sector, donde también va a tener el acompañamiento de distintos partidos políticos opositores, gremios, que se van a sumar a la movilización también. En su llamado a la marcha por la educación, la universidad pública y la ciencia nacional, el Consejo Interuniversitario remarcó 200 días sin aplicación de la ley de financiamiento vetada por Milei, ratificada con los dos tercios de ambas cámaras, pero demorada por el gobierno con presentaciones judiciales.
0: Exactamente. Una marcha que se anuncia que va a ser multitudinaria. La de Buenos Aires y seguramente la repercusión que va a tener en todo el país. Pero además, en esta jornada, el gobierno hizo un fuerte recorte en varios rubros, Jorge, entre ellos educación.
2: Sí, sí, exactamente.
0: 1,2% sobre el presupuesto vigente. Estamos hablando de unos 78 mil millones de pesos. Justo el mismo día de la marcha.
2: Claro, sí, sí, sí.
0: Es como...
2: Lo anuncia el mismo día, ¿no?
0: Exactamente.
2: Una contraofensiva, ¿no? Doblando la apuesta, ¿no?
0: Doblando la apuesta, exactamente. Un conflicto allí y va a recibir a los rectores de las universidades en las próximas horas. Ya lo anunció el gobierno nacional. Digo, esta lucha que tiene el gobierno nacional con los, parecería que con el sistema educativo, con los rectores, habla con los docentes. Se habla con los docentes, se habla con los alumnos. Porque, ¿cómo puede ser que no se puedan poner medianamente de acuerdo? Y que se digan las cosas cara a cara. Porque el gobierno dice que las universidades se están gastando mal.
2: Claro.
0: No todo va en sueldo docente.
2: Exactamente. Bueno, justamente uno de los funcionarios del área, lo reseñábamos hoy temprano en la mañana, hablaba acerca de que la universidad argentina... tiene pocos graduados o genera pocos graduados.
0: Sí.
2: Como diciendo que el gasto que se hace en educación es ineficiente.
0: Bueno, habrá que hacerlo mejor, habrá que hacer las correcciones
2: necesarias.
0: Pero
2: es siempre lo que hablábamos, ¿no? A veces no hay que cerrar, no hay que impedir, no hay que ser obcecado y en definitiva hay que tomar parte de las instituciones y comenzar a realizar las correcciones necesarias que el gobierno tiene que hacer, ¿no? Porque para eso está ejerciendo la autoridad.
0: Exacto. Temas para esta jornada, bueno, es el tema central del día de hoy. Esperemos que todas las marchas sean normales, que sean pacíficas, que no se produzcan alteraciones, que no aparezcan cositas raras en las marchas. Esperemos todo eso, que sea un reclamo en paz.
2: Exactamente.
0: Que sea un reclamo, que el gobierno lo note como un fuerte reclamo y no que que después terminemos mañana hablando de situaciones que ocurrieron en las marchas que no tienen nada que ver con un reclamo justo del sistema educativo. Bueno, 10 de la mañana, 48 minutos.
2: Jorge, bueno, muy bien. Una más, tiene que ver con declaraciones que ha hecho Bullrich, la ex ministra y actual senadora, Patricia Bullrich, sobre la reunión de gabinete.
0: Sí.
2: El presidente tiene una emocionalidad importante, dijo.
0: A la pelota.
2: Así lo expresó.
3: En otros términos sería...
2: Sí. Es un calentón, una cosa así, ¿no?
0: Sí.
2: Se calienta rápido,
0: se calienta rápido.
2: Es
0: un loco de mierda,
2: un loquito medio histérico,
0: claro,
2: ¿no?
0: Claro. Bueno, pero tal vez sea también su papel, viste que a veces algunos se hacen los locos,
2: sí,
0: para imponer cosas o para...
2: Se hacen los locos, pero son cuerdos, decís.
0: Pero son cuerdos.
2: Bueno, no sé.
0: O algunos,
2: no.
0: Algunos cuerdos le dicen loco, sí, para rebajar. Bueno, no sé. ¿Pero qué dijo Patricia?
2: Bueno, dice, así lo expresó la senadora y jefe de bloque de La Libertad Avanza luego del cónclave del viernes pasado que encabezó Milei y que defendió a Manuel Adorni. Dijo la senadora y ex ministra, jefe de bloque de La Libertad Avanza. Dijo que el presidente tiene una emocionalidad importante. No lo definiría como un grito lo que hizo. Dijo Bullrich en declaraciones a la prensa antes de entrar al evento donde será una de las expositoras. Viste, aquí se comentó mucho de que había golpeado fuertemente la mesa.
0: Sí.
2: Y había manifestado que Adorni no se va.
0: Exactamente.
2: No se va. Y si tengo que perder una elección, pierdo una elección. Pero Adorni no se va. Y me va a acompañar hasta el final.
0: Qué firmeza. Qué seguridad. Digo, más allá que sectores de la oposición dicen, bueno, ¿qué sabrá Adorni que para que se mantenga así? Yo digo, me parece, ¿no? Cuando estás tan cuestionado, ¿no sería momento de Adorni mismo decir, a ver, pide una licencia por 30 días y me dedico a juntar todos los papeles y presentarlo a la justicia como debe ser? Porque esto se termina rápidamente, presentando la declaración jurada correspondiente. Mira qué simple es. Nadie le pide más nada, Jorge.
2: No, pero...
0: Nadie le pide más nada. A ver...
2: Nadie le cuestiona nada, o sea, nadie, no hay un cuestionamiento porque no dice, no, porque puede viajar donde quiera, con su familia, sin su familia,
0: comprar las casas que quiera,
2: comprar las casas que, pero todo se resume a la misma pregunta que venimos haciendo hace
0: 2 meses, 4 meses
2: sí, o 3 meses, sí, sí, cuando esto se comenzó a... Después del viaje de la... ¿no?
0: Del viaje a Estados Unidos. De su esposa.
2: Bueno. A partir de ahí, que cada vez empezó como a enredar cada vez más el tema y sigue enredado. Y me parece que en esto el gobierno, lejos de sacar algo positivo, me parece que se entierra cada vez más.
0: Sí.
2: ¿No? Porque pierde, evidentemente, pierde adhesión popular,
0: credibilidad sobre todo. La duda que yo tengo, ¿sabes cuál es, Jorge? A ver si realmente... las encuestas están diciendo que ha bajado la imagen positiva del gobierno. Todas las encuestas dicen eso. La duda que yo tengo es si realmente ha pegado en la sociedad eso. O si es un tema que lo manejamos
2: Un
0: segmento de la sociedad.
2: Sí, lo veremos.
0: El segmento político, el periodístico.
2: Yo creo que básicamente la gente hoy está ocupada y preocupada
0: en llegar a fin de mes.
2: Por estos temas, claro.
0: Por ejemplo,
2: digamos,
0: en que baje la inflación.
2: Yo creo, es más, pienso que si la cuestión económica estuviera mucho mejor, la gente a la cuestión Adorni no le daría ni 5 de pelota. Sobrevolaría, como han sobrevolado
0: tantas
2: cosas, incluso hasta de más grueso calibre que este.
0: Bueno, ayer surgió, o ayer o antes de ayer, están surgiendo estas triangulaciones del dólar en algún momento con apertura de las registros de las importaciones, cómo te dejaban ingresar, cómo se compraban dólares a un precio y se vendían a otro. Bueno, que surgió también ayer con algunos personajes que vos decís, claro, es tan raro todo que personas que no tienen nada pasan a ser multimillonarios, a tener 5 autos, a vincularse con alguien de la farándula, a casarse, después separarse, y bueno, y terminan ahí con situaciones bastante raras. Bueno, también esto pasa en nuestro país.
2: Bueno, cuando se generan este tipo de asimetría, Daniel, y donde hay una diferencia en las cotizaciones de los dólares tan impresionantes.
0: Sí. ¿No? Aparecen los Fariñas por todos lados.
2: Claro, está generando todo tipo de negociados.
0: ¿Ustedes se acuerdan
2: de
0: eso?
2: Oportunidades,
0: cuando apareció Fariña.
2: Sí.
0: Les recuerdo a todos, Leo Fariña fue aquel que se casó con. Ayúdame, ¿con quién?
3: Jelinek.
2: Karina Jelinek.
0: Exactamente. Que era, apareció como un empresario que se casaba, mujer con un super empresario.
2: Lo dejo a tu criterio.
0: Claro. Después surgieron todas las otras cosas. Ahora parece que hay una serie de Fariñas.
2: Sí.
0: A ver, por todos lados. Bueno. ¿Qué país, digo? Y Patricia Bullrich, que de esto conoce, porque le podemos cuestionar mil cosas, que ha sido una dirigente que ha estado en un lado, ha estado en otro, pero es una dirigente que viene en la función pública o vinculada con la función pública desde los 90.
2: Sí,
0: que tiene... Antes con otra militancia.
2: Te digo,
0: pero desde los 90 viene siendo funcionaria, Jorge.
2: Sí,
0: fue funcionaria de Menem, fue funcionaria de La Rúa, fue funcionaria de Macri, fue funcionaria de Milei. Digo, y es de una espalda y de un peso propio. Me parece que.
2: Pero claramente.
0: Del sector de hoy vinculado con Milei,
2: de hecho,
0: es una de las pocas. Personas que le puede, seguramente que puede decir esto.
2: Yo creo que tiene,
0: sin tener ningún problema.
2: Tiene un alto porcentaje de adhesión en cuanto a la ejecutividad que ella ha tenido al frente de los ministerios en donde ha estado, de las funciones que ha cumplido.
0: Todas tareas
2: para
0: difíciles.
2: Mí, todas tareas
0: acordate
2: difíciles.
0: Que desde el Ministerio de Trabajo enfrentó.
2: Sí. A la CGT,
0: a Moyano.
2: Exactamente.
0: En el momento más fuerte de Moyano.
2: ¿Cómo era que le decía, como para bajar el precio, la chica? Tenía
0: la
2: una,
0: piba.
2: La piba.
0: La piba. La piba le decía
2: la
0: Moyano.
2: La piba.
0: Exactamente.
2: ¿No? Que, pero la realidad es que, te digo que es una. Esto que dijo, que por otra parte no dijo nada. Nada que la sociedad no esté en este momento reclamando, la que por lo menos periodísticamente sigue el caso Adorni, ¿no? Presentá los papeles, o sea, es lo único que se te pide.
0: Exactamente.
2: Y si vos trabajaras en la función pública, no tenés que presentar ningún papel, pero vos trabajás, cobrás un sueldo del Estado.
0: Adorni sumó una cosita más. Por parte de su papá, recibió una herencia de un terreno, del 33% de un terreno.
2: Sí, pero no le cierran los números igual.
0: En la provincia de Buenos Aires, en Salazar.
2: A menos que tenga tres o cuatro papás.
3: No. Con varios terrenos.
0: No, digo, claro. Fíjate hasta dónde.
2: Tres o cuatro papás.
0: Pero no, fíjate hasta dónde, digo. Una parte de un terreno en la provincia de Buenos Aires, acá cerquita, en Salazar.
2: Mirá, vamos a suponer, vamos a hacer que somos muy muy ingenuos,
0: sí.
2: Tremendamente ingenuos, y vamos a suponer que está todo bien, ¿no?

0: ganó una elección estrepitosamente, poniendo casi de rodillas al PRO, sí, en la ciudad autónoma de Buenos Aires, a ser hoy considerado un personaje absolutamente de una especie de mochila de plomo.
1: Tal cual, ¿no? Tal cual.
0: Que, bueno, que se sostiene en el lugar solo por decisión y por, claro, que es la decisión del presidente y de la hermana del presidente.
1: Nada.
0: Las dos personas con más poder.
1: No agregaría tanto, Jorge. Me parece el presidente. No sé la hermana. Tendría alguna duda. Puede ser. Pero me quedaría con una. Yo creo que centrarlo más en el presidente, nada más. Bueno, temas en esta mañana de la radio, 11 de la mañana, está presentando, bueno, esta primera hora de programa.
0: Popularmente, la gente, ¿qué viene a decir?
1: Sí.
0: Respecto de esta justificación. Que Adorni es el cajero de.
1: Exactamente.
0: Ah, bueno.
1: Exactamente. Entonces, por eso, acá decimos todo. A ver. Algunos dicen, no, lo que pasa es que Adorni no le suelta la mano al presidente porque es un hombre que sabe mucho. Puede ser. Otros dicen que Adorni es el cajero de muchas cosas de Karina y de Javier. Puede ser. Pagano había sido muy dura porque la vinculó incluso. Nombró a una, pagando digo la diputada, ¿no?
2: Sí.
1: Que también hay un correlato porque es periodista y vienen con algún vínculo de antes, con, digo, vínculo laboral con Adorni. Y vinculó a una periodista española que salió con los tapones de punta, la periodista española, diciendo: a mí no me metan en Bolonqui. E incluso le inició un juicio a la diputada Pagano. Digo, también hay cosas entrecruzadas.
0: Sí, sí, sí. ¿Y sabes qué pasa, Daniel? Que además Adorni fue un integrante de la comunidad periodística.
1: Exactamente.
0: Y su vida, y sí, su estándar de vida, su. Todo el mundo. O sea, ese mundo no es un mundo gigante.
1: No, no. Es un mundo, ¿no?, muy chiquito.
0: Muy chiquito, y se sabe todo.
1: Sí.
0: Se sabe cómo vive cada uno, se sabe la historia de cada uno, el patrimonio de cada uno, más o menos.
1: Seguramente que con sus compañeros alguna vez habrá, no digo llorado, pero habrá charlado como lo charlamos nosotros siempre.
0: Vos fíjate,
1: diciendo: a ver, no nos alcanza, mirá la luz, tuve que pagar tal cosa, claro, y no me alcanza.
2: Sí, digamos que los sueldos de periodista, por más
1: no
2: mayor,
1: son sueldos
2: no
1: importantes.
2: Son,
0: sí, sí, por más que tenga 5 trabajos.
2: Claro, ¿no?, como para generar un capital
0: tan monstruoso de.
2: Como,
1: y fíjate que
0: en una remodelación,
2: sí,
0: gastes lo que sale, claro, un departamento completo.
1: Y fíjate, claro, que la mayoría, Jorge, de la gente que estamos en los medios, ninguno tiene un solo trabajo.
0: Sí.
1: Ninguno tiene un solo trabajo.
0: ¿Viste el tema de Cristina Pérez también?
1: Ay, me colgué.
0: Ah, no estabas.
1: No.
0: Bueno. Porque en aquella participación que tuvo Adorni la semana pasada en Neura con Fantino,
1: sí,
0: habló acerca de los traidores de adentro. ¿No? En una frase habló que, como viste, cuando dijo esa parte que dijo no, pero cuando todo esto se aclare, yo voy a salir, voy a hablar y voy a hablar mucho, y voy a hablar de los traidores de afuera y de los traidores de adentro. Palabras más, palabras menos.
1: Sí,
0: ¿no?
1: Sí, esa parte sí.
0: Bien, y dijo en alguna oportunidad, porque dice. Alguien dice muy cercana a mí, no sé exactamente la frase cómo la construyó Adorni, pero hizo mención, ¿no?, en que alguien que teóricamente iba a viajar.

0: viajar con él, con Adorni y su esposa,
1: sí,
0: a aquel viaje a Aruba,
1: sí,
0: que finalmente no acompañó, digamos, a esta pareja, ahora como que salía a hablar, a criticarlo.
1: Y esa era Cristina Pérez.
0: Y esa pareja era Cristina Pérez y el ex ministro,
1: actual diputado,
0: Pietri.
1: Pietri, el mendocino.
0: No, entonces, no la nombró.
1: Trabajaban juntos, Jorge.
0: Claro, entonces ahí viene una. No, te lo voy a pasar porque está lo reseña mucho. O sea, Cristina Pérez en su programa de Radio Rivadavia dice. No me aludió, dice, no me nombró, dice, pero de la manera en que
1: lo dijo,
0: que lo dijo, dice, se refería a mí. Dice, yo quiero decir que en algún momento, dice, yo lo conozco a Manuel, dice, yo lo considero mi amigo. Veo que, por lo que dijo, que él ya parece que no está dentro de
1: del círculo
0: los afectos,
1: de afectos
0: actuales, ¿no? Dice, y contó. Dice, mi relación, dice, con Manuel Adorni es que fuimos compañeros de trabajo durante 3 años. Porque él formaba parte del equipo periodístico
1: del programa de Cristina programa Pérez.
0: Anterior, programa que estaba antes, que lo lideraba Eduardo Feynman.
1: Y después quedó.
0: En ese espacio es ocupado por Cristina Pérez. Que llega a Radio Rivadavia y dice que ella, en principio, antes de nombrar un nuevo equipo, quería ver a las personas que tenían contrato actualmente con la radio para analizar si le parecía posible.
1: Al aire te digo que hacían un claro, buen equipo.
0: Entonces, dice, yo comencé a trabajar con Manuel, se me sentí muy a gusto, me pareció que era una persona, dicen, capacitada, y nos hicimos amigos. Dice, yo lo considero, dice, amigo y entre mis afectos. Pero eso no impide que yo tenga mi opinión, dice Cristina Pérez, respecto de esto, ¿no? De esta demanda pública que hay, que es la que presenta los papeles.
1: Que es lo que le están pidiendo, es presentar los papeles. Nada más que eso. Bueno, temas en esta mañana, bueno,
0: y de que, la radio. Y dice que habían estado comentando en una cena que habían compartido las dos parejas. Habían hablado acerca de este viaje y ella dice que le dijo, mirá, dice Manuel, me parece inconveniente, un destino inconveniente para este viaje, porque claro, en ese momento habría que hablar, ¿no? Un viaje a Aruba,
1: sí,
0: a un resort de lujo, entre dos integrantes del gabinete.
1: Claro.
0: En ese momento el vocero presidencial y el ministro de defensa.
1: Claro.
0: Entonces advirtió en ese momento Pérez que eso podía llegar, iba a llegar a la prensa y que seguro. Eso podía ser
1: seguro,
0: ¿no? Un tema bastante también, controvertido, ¿no?
1: También. Bueno, allí estamos, ¿eh? Con todos estos temas.
0: Por eso en la que mañana digo, cuando a Manuel Adorni lo conocen y le conocen su historia y saben de dónde viene y saben.
1: El círculo es muy chiquito.
0: Es muy chico el círculo.
1: El círculo es muy chiquito. Y seguramente que alguna vez ha tenido algún enfrentamiento con alguien de sus colegas y también. Y
0: todo el tiempo.
1: Y también.
0: Lo generó desde el minuto uno con una
1: postura,
0: una dialéctica, claro, en su vocería presidencial.
1: Exactamente.
0: Que por momentos fue muy hiriente.
1: Exactamente. ¿No? Que tenés que tener espalda y estar, claro, bien limpito.
0: Sí, tenés que simplemente ser honrado.
1: Estar limpito.
0: Ser honrado y tener los papeles.
1: Exactamente. Flor, sigue presentando esta parte del programa.
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1: Estuve en el viejo tambo el día sábado. La verdad que me recomendaron un queso cremoso espectacular, chicos. Si van al viejo tambo, de parte mía le dicen que van a buscar ese cremoso que ellos me recomendaron y son bárbaros.
0: Bueno.
1: Muy, pero muy buenos.
2: Bueno.
0: Y te digo, ¿no? Yo tengo que agradecer también, ¿no? El regalito de la semana pasada, espectacular. Ya no queda más.
1: No, sí. ¿El dulce?
0: Sí, sí.
1: No
0: sí.
1: Me digas, yo lo abrí ayer.
2: Se me queda la ayer, mitad.
1: Sí, sí, ayer o antes de ayer. Bueno, te digo, ese queso cremoso, con ese dulce que nos regalaron, que nos regalaron la semana pasada, es mortal.
0: Tremendo.
1: De esto vamos a hablar en un ratito.
0: Un quesito de cabra.
1: Exactamente.
2: Quesito cremoso.
1: Ha llegado el padre Fabián, con él vamos a estar hablando en un ratito. Flor, tu aporte, dale y nos vamos a la tarde.
2: Bueno, muy bien. Gran operativo policial y allanamientos en barrio Malvinas. Justamente una nueva intervención policial se llevó adelante este martes por la mañana. Un allanamiento en un departamento del barrio Malvinas. El operativo estuvo enmarcado en un procedimiento de búsqueda de armas de fuego. La diligencia responde a una problemática recurrente en la zona y las fuerzas de seguridad vienen desarrollando una serie de allanamientos sostenidos en el tiempo con el objetivo de retirar armas de la vía pública. Del procedimiento participó personal policial de Comisaría Tercera en conjunto con efectivos del grupo especial, así que este allanamiento que bueno se está realizando esta mañana allí en barrio Malvinas en búsqueda de armas de fuego.
1: Bueno, gracias, nos vamos a la pausa. Cuando retornemos vamos a estar hablando con el padre Fabián en esta en este día martes 12 de mayo.
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18: Seguimos avanzando en esta mañana de la radio. Ha llegado el padre Fabián, como todos los martes, trayéndonos algunas cositas dulces. Sí. Y nosotros le retribuimos con unos muy ricos mates.
19: Bueno. Buen día.
18: Buen día,
19: estoy tratando de elaborar eso de muy ricos mates.
18: ¿Y sí?
19: Mates vamos bien. Con unos mates. Rico, tal vez. Muy ricos mate, el muy ya es una exageración.
18: Para mí sí, para mí
19: porque ya es una cuestión.
18: Hoy está cebando Jorge San Pedro.
19: Sí, que hubo que hacer algunas correcciones.
18: Yo puedo.
19: En la técnica.
18: Porque no conoce el mate.
19: Bueno, entonces ya el muy se quemoló.
18: No.
19: Yo.
18: Bueno. No, porque viste que cada.
20: ¿Me limpió?
19: No. Te... ¡Qué sensible que estás!
18: No. Porque
19: eso es el único que puede estar contento que ganaron. No, el resto de la mesa estamos todos tristes. No. Y encima te me pones sensible.
18: Sí, eso
19: no. Es el único que
18: ganó. Lo que pasa
19: ganó
18: es que con... recién está bajando.
19: Sí, está. La cultura avícola está bajando.
18: Sí. Contamos a los oyentes que. Jorge está cebando en el mate mío. Entonces, el mate mío tiene alguna trampita también, así, una particularidad que no hay que llenarlo mucho porque si no le pasan algunas cositas. Entonces, por eso le hicimos el ajuste correspondiente.
19: Son los mates de vidrio forrado con.
18: Exactamente.
19: En cuero.
18: Bueno, ¿cómo anda, padre? ¿Todo bien?
19: Muy bien, acá andamos.
18: Bueno, de fútbol no podemos hablar.
19: Eso lo puede hablar.
18: Ni vos ni nosotros.
19: Nunca puede Jorge. Hablar, sí. Hasta ahí.
18: Hasta ahí.
19: Lo
18: veremos después.
19: Hasta ahí.
18: No, pero bien.
19: Hasta ahí.
20: Quedé sin habla.
19: Bueno, igual fue una fecha rara, ¿no? Porque Independiente de Mendoza, que venía full, cayó.
18: Estudiantes,
19: ¿viste? Sí, fue.
20: Ganó gimnasia también.
19: El único que se dio como la lógica fue el de Rosario siendo Independiente, que Rosario tiene mejor equipo que Independiente, ¿no? Yo soy Independiente, pero sí. Rosario está como más armado, más estable.
18: Está Ciles Belgrano también, viste que está Ciles Belgrano ahí.
19: Sí, bueno, es un clásico. Ahí los clásicos, pero... viste que en los clásicos uno puede ir primero, el otro último, y el clásico.
18: Sí. Dos o tres cosas que tengo para charlar de esta semana. Se va preparando todo para el locro del 25.
19: Así es.
18: Están a la venta las
19: tarjetas.
18: Tarjetas.
19: Que ahí le traje a Jorge que había pedido la semana pasada.
18: Muy bien. En secretaría.
19: En secretaría parroquial, martes, jueves y viernes de 5:30 a 7:30 de la tarde o a la salida de las misas.
18: Bien.
19: Y también hay algunas personas que tienen.
18: Que están.
19: De la comunidad bien. Que tienen tarjetas.
18: Bien. ¿No? Esta semana hay misa carismática.
19: El viernes.
18: Bien.
19: El viernes tenemos la misa mensual, tercer viernes de mes, a las 7:30 de la tarde.
18: ¿Es distinta la misa del domingo o del día de semana a la misa carismática? Digo, más allá del tiempo.
19: El núcleo no, es lo mismo.
18: El núcleo es lo mismo.
19: La misa es misa, ¿no?
18: Sí.
19: La celebración de la Eucaristía es la misma. En las formas. Básica de la misma. Después tiene como algunas otras cosas, ¿no?
18: Más canciones.
19: Por ahí tiene más canciones. Al principio hay algo que en realidad en todas las misas debería suceder, al menos en modo personal, que es la preparación inmediata, ¿no? Cuando uno llega a misa, a veces la gente llega y se pone a hablar, ¿no? Habla con otro, va, viene, se sienta.
18: Lugar
19: ¿no?
18: de encuentro.
19: Sí, en realidad esos minutitos que llegas antes, obviamente algunos llegan tarde por cuestiones familiares o dificultades, pero hablemos como en general, ¿no? Si vos llegás 5 minutitos, 10 minutitos antes de la misa, si la misa es a las 11, esos 10-5 minutos que llegas antes, en realidad para que vos te prepares, para que estés rezando. Bueno, Señor, voy a empezar la misa, predispone mi corazón, predisponeme, ¿no? Pedirle a Dios que te predisponga, te prepare, ¿no? Es el momento para tratar de bajar los decibeles con el que venís de la calle o de tu casa, ¿no? Es como la preparación, te preparás para. Bueno. Esos, en la misa carismática se hace de un modo comunitario y se expresa, ¿no? Se invoca al Espíritu, se canta, etcétera. Es como entonces eso, si vos querés en tiempo, bueno, ya va agregando, ¿no? Después por ahí el pedido de perdón, yo lo hago más largo, ¿no? tratamos de mirar más en el corazón, hay como una especie de acompañamiento o guía para que vayamos adentrándonos. Después la prédica suele ser un poquito más larga, ¿no? Más testimonial o tratar de vivenciar eso que estamos ahí en el momento, no tanto para que te lo lleves a reflexionar, que también, pero sino en el momento.
18: Reflexionar ahí en el momento.
19: Después en el momento de la consagración, cuando yo elevo, ahí que habitualmente uno dice nada, le dice en silencio, bueno, ahí se dice algo, se canta, bueno. Y después al final de la misa puede venir o la imposición de manos, personal, individual, sí. Que eso lleva tiempo, ¿no? De acuerdo a la cantidad de gente, si va uno por uno, que no va el 100% de la gente que está presente, pero 90 y algo por ciento, 90, el 90 y 95% de los presentes van a que se le impongan las manos, que es un momento donde yo rezo sobre cada uno.
18: En
19: ¿no?
18: cada uno que vos
19: impongo las manos, rezo.
18: Las manos, rezas.
19: Sí, por esa persona.
18: Bueno, y si no salís.
19: Y si no, a veces expongo el Santísimo, hacemos un momento de adoración, y después a veces recorro el templo con el Santísimo, banco por banco, despacito, ¿no? Me voy deteniendo. Alguna otra vez me pongo yo parado con el Santísimo al pie del altar y la gente viene uno por uno y reza frente al Santísimo, reza, toca la custodia o la besa o se queda solamente rezando.
18: Voy a preguntar algo si lo podés responder. Si no, me decís con total claridad, no, eso no se debe decir. En la imposición de manos, digamos, ¿vos notás interiormente alguna fuerza especial de la otra persona?
19: En algunos casos sí. Distinta. No, sí, notás. En algunos notás mucha serenidad. En otros no noto nada. O sea, claro. No es que de cada uno registro algo. Exacto. Eso no. En otros registrás tensión. ¿Ah? Personas muy tensas, ¿no? En algunos se quiebran, se ponen a llorar, ¿no? Y como un desahogo de un llanto que viene muy desde adentro, ¿no? De alguna angustia o alguna tristeza, sí, o sí, dolor muy profundo. En otros no sentí nada porque apenas rozás, tienen el descanso en el espíritu. Sí. Se desploman. Así que a veces me ha pasado que ni he llegado a casi tocar la cabeza de la persona y se desploman. En otro vez que la persona está haciendo una fuerza impresionante, que ahí suelo murmurarle que no se resista, ¿no? Porque están haciendo una fuerza total para no caer. No tiene sentido hacer esa resistencia. Y en algunos casos puntuales, he experimentado, sí, como una cosa fuerte, no sé de qué, a ver, como fuerte, no puedo decir qué era, porque si la persona después no habla,
18: sí,
19: no sé lo que, claro. En algún caso puede ser que la persona haya venido a hablar después, en la semana, pero vos notás que hay algo como fuerte, pesado, no sé qué. No es que yo descubro que hay en el corazón, claro, de la persona, no tengo ni idea.
18: Padre Fabián, ¿y cómo terminás la misa vos? Digo, desde lo físico, ¿se traslada eso a lo físico?
19: Sí, claro. Sí, sí. La misa carismática.
18: ¿Terminás destruido?
19: No, destruido no, pero sí.
18: Cansado,
19: sí,
18: digamos.
19: Sí, sí.
18: Porque esto. Sí,
19: es. No terminás igual que como arrancaste.
18: Exacto.
19: No,
18: no una misa.
19: No, terminás. Sí.
18: ¿No todos los curas son carismáticos o no todos los curas dan misas carismáticas?
19: A ver, técnicamente todos somos carismáticos porque todos tenemos carismas.
18: Sí.
19: ¿No?
18: Está bien.
19: Digo esto porque técnicamente todos los curas tenemos un carisma.
18: Sí.
19: El carisma del orden, ya está, sí. Arrancamos de ahí. De hecho, todos somos carismáticos, ustedes también, por ser bautizados, tienen carismas, ¿no? Habrá que ver cuál, pero todos tenemos ciertos carismas. ¿no? Lo que Jesús en la escritura dice, los talentos, ¿no? La parábola de los talentos, ¿no? Que el talento son las monedas, pero simbolizan los dones, los carismas que tenemos.
18: Y cada uno puede tener.
19: De hecho, San Pablo también habla de que todos los carismas y los dones, todos los tenemos, hay que descubrir cuál es, y los carismas siempre son para el servicio de la comunidad, nunca para beneficio propio. Lo que vos tengas, el don o el carisma que vos tenés, es para ponerlo al servicio de la comunidad y de los demás. No, no es como, entre comillas, un premio para que te da Dios, o un regalo que te da Dios, bien, porque vos sos bueno y para que saques beneficio personal, ¿no?
18: Para volcarlo en bien de la comunidad.
19: Sí. Puede ser desde un carisma más bien, no sé, más bien meramente humano, como puede ser, no sé, ser un buen cantante. Sí. Bueno, poner, si sos una comunidad, poner al servicio la voz, al servicio de la liturgia o de lo que sea, la actividad que tenga que ver con los cantos. Bien. Si otro tiene otro carisma, bueno, otro. Y después están los carismas sobrenaturales o más bien de que tienen que ver con la fe, que puede ser la capacidad de discernimiento en el espíritu, etcétera. Bueno, así que todos somos carismáticos.
18: Bien, pero no todos los curas.
19: No todos los curas
18: hacen misa carismática.
19: Claro, vos tenés curas que pertenecen a la renovación carismática o al movimiento carismático o a la corriente de espiritualidad carismática, ¿no? Que toda su espiritualidad está basada en el movimiento carismático, el modo de expresarse, de cantar, de rezar, etcétera, y obviamente celebran misas carismáticas. Si vos querés ahí, puede estar, para que la gente que por ahí no, los grandes curas carismáticos internacional, el padre Tardif, que ya falleció hace ya varias décadas, o el padre Bentancur, ¿no? Que son como los más conocidos, sí, ¿no? O eran los más conocidos. Así hay otros. Y después hay curas que no son, no pertenecen propiamente a la oración carismática, o no tienen esa espiritualidad permanente, pero que sí celebran las misas carismáticas.
18: Tu caso.
19: Mi caso.
18: Bien.
19: ¿No? Y otros que no les interesa esta espiritualidad o no tienen
18: sintonía. No, les exige.
19: No, claro no. Que no. No.
18: Digamos, el obispo no exige que sea el cura,
19: no,
18: que
19: no, sea
18: misa carismática.
19: No.
18: Y por eso no todos dan misa carismática.
19: Claro, eso es.
18: Por ejemplo, en Pico vos solo.
19: Sí, o al menos así sistemáticamente.
18: Este tipo,
19: sí.
18: Sí. ¿Y por qué una sola vez al mes?
19: Porque se ha dado así. Sí, en realidad, no puedo decir en todos los lugares, porque no conozco todos los lugares del país o del mundo. Pero los que yo registro en Buenos Aires y en otro lugar, en general es una vez al mes.
18: Mal dicho cuando uno dice cura sanador.
19: Sí, pésimo.
18: No tiene nada que ver
19: no. eso. Estamos rezando por. No hay rezamos, cura sanador. Rezamos por la salud.
18: Exactamente.
19: Se suele rezar por otras cosas también, pero se suele rezar de un modo especial por la salud. Está ¿no? bien. Pero de los que participan o de terceros. Pero está muy mal dicho eso, cura sanador. El cura no sana nada. Por eso siempre en las misas yo digo, ¿no? Si alguien dice yo soy cura sanador, hay que irse de ahí. Hay que irse de ahí, ¿no?
18: No es real.
19: No. Yo lo que yo pongo el ejemplo del pintor.
18: ¿Del pintor?
19: Sí, del pintor de. Bueno, puede ser pintor de brocha gorda, digamos, sí. ¿no? Pero hablo del pintor, el artista.
18: El artista.
19: ¿No? El pintor es Dios. El lienzo es la persona que va a la misa. Y el cura es el pincel. Es un instrumento de la mano de Dios, ¿no? De la obra creadora de Dios. Ese pincel, el cura, como el pintor, hay distintos tipos de pinceles. ¿No? No solo en tamaños y formas, sino en calidad. ¿No? Entonces, el cura es el pincel. Cuanto más santo, minúscula, ¿no? Cuanto más el cura tenga una espiritualidad, ¿no? Un ministerio más fecundo, de un modo se dedique más santo, bueno, el pincel es de mejor calidad, ¿no? El pincel es de mejor calidad. Si el cura ser una misa carismática, pero después durante el resto de la semana o del mes tienen un ministerio medio reza poco, no reza, está pensando en otra cosa, no acompaña, no visita los enfermos, tiene un ministerio no totalmente entregado, bueno, será un pincel igual, Dios obrará igual, pero el pincel es distinto. Entonces, cuanto mejor es el pincel, más fácil le va a resultar a Dios, ¿no?
18: Muy bien,
19: gracias. Es una cosa así, ¿no? Es una analogía, ¿no? Con sus limitaciones.
18: Estamos hablando con el padre Fabián, cura párroco de Pompeya, de San Cayetano, de la capilla San José, de Vértiz y de Espeluzzi. Este fin de semana...
19: Este fin de semana es en Trébolares.
18: En Trébolares el día sábado. El viernes
19: es 15, sí. Día de San Isidro Labrador.
18: Exactamente.
19: Y María Cabezas, que es su esposa, aunque
18: no se la nombra.
19: No se la nombra, pero es la esposa. Este matrimonio español del siglo XVI, ¿no? Que eran un matrimonio rural, trabajaban en el campo. Y bueno, estos son patronos de los trabajadores rurales, ¿no? Del trabajo en el campo, ¿no? A veces puede ser un peón rural, también puede ser alguien que vive en el campo y trabaja en el campo. Hoy en día podemos decir los contratistas, la gente que maneja las cosechadoras, bueno, todos los que trabajan en el campo.
18: Tres y media.
19: Entre volares, la misa, y después celebramos con una torta frita y chocolate.
18: Sí. Bien. Y se viene, la próxima semana comienza un taller de vínculos.
19: La semana que viene, el martes damos más precisión, también lo puedo hablar ahora. El martes que viene es la primera reunión del tema del duelo. Martes 19, 6 de la tarde, en la capilla San José.
18: San José.
19: Ahí la reunión informativa. Alguien que le falleció un ser querido. Recientemente o hace algunos meses atrás o un año y está en el proceso de duelo, bueno, como venimos haciendo todos los años, acompañamos el duelo, ¿no?
18: ¿A qué hora eso?
19: 6 de la tarde en la capilla San José.
18: San José.
19: El martes que viene, no hoy. Y la semana que viene, que sería martes 21.
18: Jueves
19: 21. Jueves 21.
18: Martes 19 y la de duelo.
19: Y el jueves 21 a las 6 de la tarde, acá en Pompeya, vamos a comenzar un taller de 5 encuentros semanales acerca de vínculos personales y familiares.
18: ¿Vínculos rotos?
19: Y resolución de conflicto. ¿Cómo aceitar los vínculos? ¿Cómo favorecerlos? ¿Cómo...? Técnicas y de cómo mantener los vínculos. No. Vínculo familiar, madre, hijo, hermano, vecino, el vínculo trabajo, etcétera. Vínculos. Vínculos personales y familiares y también resolución de conflicto. Esos son 5 encuentros nada más. Son taller. 6 de la tarde.
18: ¿Cuánto dura? ¿Una hora?
19: Una hora y media más o menos. De 6 a. Porque la idea es que haya. La persona que lo da, que se dedicó a esto, en mediación siempre, ha trabajado mucho en mediación, de una pequeña presentación teórica, pero también dar espacio a...
18: ¿Se van exponiendo los problemas? A ver,
19: Hay una dinámica, irán dando ejemplos y cómo ir resolviéndolos.
18: Bien,
19: ¿no?
18: En línea
19: general. No se le va a pedir a la persona que se exponga
18: pero es bueno conocer la dinámica, digamos, ¿eh? Para hombres
19: o mujeres, sí, libre y gratuito, sí.
18: Bien. Si son pareja no hace falta que vaya la pareja, porque
19: si quieren ir pueden ir, puede ir uno solo, sí.
18: Son temas
19: la idea es vínculos personales y familiares y resolución de conflictos, ¿no?
18: Bueno.
19: Que siempre venimos hablando, ¿no? De la dificultad de los vínculos.
18: Sí, tema de los vínculos, que es tan difícil a veces, ¿no?
19: Sí, sí.
18: Superar conflictos, sobre todo. Sí. Padre Fabián, ¿te quedás?
19: Me quedo.
18: ¿Nosotros?
19: Estamos al tanguito.
18: Sí, eso es lo que te quería preguntar.
19: Por supuesto. Trajiste
18: cosas dulces, como siempre, muy ricas.
19: Sí.
18: Hoy que fue un...
20: Un bocadito relleno de marro.
18: Bien.
20: Dulce de
18: leche.
20: Tenemos
18: que decir que lo que nos trajo la pasada semana, exquisito.
20: Exquisito. Jorge ya se la terminó toda.
19: Se ve que alguna noche de insomnio le dio al frasco.
18: Jorge le agarró, creo que fue el jueves o el viernes o el sábado, sí. Contó.
20: Con y pancitos.
18: Medio de una.
20: Sí, la bajaron, sí.
18: Ahora ya te va a contar, te va a dar
19: más. La diabetes.
20: Es que estaba tan rica que estaba literal como para comer la cucharada.
18: Muy, muy bueno. ¿Las hacen ahí en San José?
19: Sí, lo hace Ernesto Sellner.
18: Ah,
19: sí.
18: Bien, bien.
19: Porque sí, hace unos dulces bárbaros.
18: Me preguntaban ayer, porque yo la abrí ayer, el domingo de la tarde la abrí. Y bueno, por supuesto que convidé ahí todo. Alguno me agarró como diciendo, tres frutas todas juntas acá. ¿Viste?
20: Con desconfianza.
18: La olía, que yo. Después le tuve que parar y decir, pará. Esto te lo di para probar nada más, ¿no? Para que te
19: fueron los hijos, la hija, los nietos.
18: Claro, ¿quién? Viste, estaban todos. No. Entonces, despacito.
19: Sí, hace.
18: No, y me preguntaban, y digo, miren. ¿El padre Fabián hace esto? No lo hace el padre Fabián. No. Él la trajo y nos dijo de San José. Puntualmente, ¿quién en San José? No sé.
19: Yo hago dulce, pero no con el general de ciruela en el verano, porque tengo el ciruelo en la parroquia. Cuando vos vas a la colina de San José, mirando el templo de frente, a la derecha de la casa de la esquina, hay una casa antigua con unos postigones de madera. De frente, sí. Vos tenés la iglesia de frente, de un lado, como vos entrás a la colonia por el callejón, cuando llegas a la esquina de la... ahí, en la esquinita esa.
18: Exactamente.
19: Una casa de ladrillo.
18: Bueno, le agradecemos muchísimo.
19: Y hace él de todo, la verdad que de todo tipo de...
18: Bueno, ¿trajiste tango o no trajiste?
19: Sí, traje.
18: A ver,
19: traje.
18: ¿Qué trajiste hoy?
19: Traje traje una dama.
18: ¿Una dama?
19: ¿No?
18: Muy bien.
19: De la década del 40.
18: De la década del 40.
19: Canta.
18: Bien.
19: El tema, viste que los tangos, la letra, a veces las cantan las mujeres, pero en general las letras son desde la perspectiva del hombre.
18: Del hombre.
19: Ya traje una vez alguna con perspectiva de la mujer.
18: Sí.
19: Bueno, esta también. Ella canta y la protagonista del tango es una mujer y lo canta ella, digamos,
18: bien.
19: ¿No? Sí. La protagonista de la letra es una mujer, cantado por una mujer. La orquesta es Julio De Caro.
18: Julio De Caro, sí.
19: Y la cantante es Fanny Navarro.
18: Fanny Navarro.
19: Sí.
18: Ah, mira.
19: Y el tango se llama De Mi Barrio.
18: De Mi Barrio, Fanny Navarro.
19: Con la orquesta cantante, de Julio De Caro.
18: Muy bien, de la década del 40, del 50. Bueno, la escuchamos. Allí está.

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0: Bueno, allí Fanny Navarro,
1: con Julio De Caro.
0: Con Julio De Caro, una estrella. Pues es que hay una nota que apareció hace un par de años en La Nación, en el diario La Nación, que dice: una estrella consumida por la pasión, el poder, la depresión y el olvido. Claro, competía ella en esos años, 40, 50, con Zully Moreno y con Mirtha Legrand.
1: Y debe haber estado también Libertad Lamarque por
0: sí,
1: ahí metido.
0: Seguramente.
1: Metido.
0: Metida. De acuerdo al imaginario, una mujer peronista, dice uh-huh. que era, y que, bueno, murió muy joven, a los 50 años, por un ataque al corazón. Esta mujer que tuvo también depresión y otras cosas, pero allí la

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5: Seguimos avanzando en esta mañana de la radio. 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
5: Muy bien, recordamos entonces hoy marcha de la universidad aquí en la ciudad de General Pico. La convocatoria es a la hora 18, allí en el centro universitario, que se va a marchar hasta la Plaza San Martín. Luego a la hora 19:30 en ese mismo lugar se dará lectura a un documento y posteriormente habrá una olla popular. En tanto, en Santa Rosa la convocatoria es a la hora 17, allí en la calle Gil, frente a la sede de la Universidad Nacional de La Pampa. Luego habrá una clase pública, una radio abierta, ensamble de voces. A las 18 se leerá un documento y 18:15 comenzará una marcha por las calles céntricas de Santa Rosa. 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
5: Muy bien, ¿por dónde anda tu info en esta mañana? Bueno, de 12 del día, 10 minutos.
6: Muy bien, algunos temas que tienen que ver con la provincia, porque La Pampa justamente apeló el rechazo a la cautelar por la ley de glaciares. Define la Cámara Federal de Bahía Blanca. El Estado Provincial, junto a la Universidad Nacional de La Pampa, la Fundación Chadileubú y la Asamblea por los Ríos Pampeanos, presentó un recurso de apelación contra el rechazo de la medida cautelar dispuesto por el Juzgado Federal de Santa Rosa en el marco de la demanda vinculada a la reforma de la Ley de Protección de Glaciares. La presentación será elevada a la Cámara de Apelaciones de Bahía Blanca para su tratamiento. La Pampa pretende que los cambios a la ley sean declarados inconstitucionales. La preocupación es que con la reforma se avance con proyectos mineros o hidrocarburíferos en zonas glaciares y periglaciares que podrían afectar el caudal o contaminar el río Colorado, del que se abastece el 70% de los pampeanos. El viernes pasado, el juez federal de Santa Rosa, Juan José Baric, rechazó el pedido para suspender la aplicación de la nueva ley de glaciares aprobada por el Congreso Nacional, pero paralelamente declaró formalmente procedente el amparo ambiental colectivo y ordenó correr traslado al Estado Nacional. De esta manera, la reforma no fue suspendida, aunque se analizará si es inconstitucional o no.
5: Allí está, y la información de lo presentado por la provincia de La Pampa, este recurso de amparo. Cambiamos de tema, se viene la Expo Rural 2026, se viene Palermo 2026, este año será del 16 al 26 de julio. Te vamos a estar dando algunos detalles, como todos los años, de lo que va a pasar allí en la Expo Palermo 2026, con 4.500 expositores de animales, con más de 400 expositores comerciales que ya van reservando, ya tienen reservado su lugar en la Expo Rural 2026, en lo que es Palermo 2026. 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
5: Bueno, respire tranquila, tome un poquito de agua. Los detalles del recorte del gobierno en educación, que ascienden a 78.000 millones de pesos, la poda representa una baja del 1,2% sobre el presupuesto vigente. El desglose por programas operativos revela quitas más profundas, y allí hay algunos datos. La Secretaría de Educación sufrió un recorte neto de 78.711 millones de pesos, lo que representa el 1,2% sobre su presupuesto vigente. El desglose por programas operativos revela estas quitas profundas que le íbamos diciendo. Por ejemplo, el Plan Nacional de Alfabetización es el rubro con la quita nominal más alta, perdiendo 5,9%, estamos hablando de 35.288 millones. Infraestructura y equipamiento registró una de las caídas porcentuales más drásticas del sector, con un recorte de 21.687 millones de pesos, lo que equivale al 46,6% de los fondos. El Fondo de Compensación Salarial Docente sufrió una baja de 8.930 millones de pesos, representa una quita del 33,8%. La gestión educativa y políticas socioeducativas se recortaron 6.650 millones de pesos, equivalente al 2,2%. Son algunos de los ajustes que se conocieron en el día de hoy. El sector universitario, el impacto directo en el sistema educativo superior, se identifica con varios puntos. La Comisión Nacional de Evaluación y Acreditaciones Universitarias sufrió un recorte de 32 millones de pesos. La asistencia financiera vía Tesoro, dentro de las obligaciones a cargo del Tesoro, se aplicó una quita masiva de 48 millones de pesos. 48 mil millones de pesos. La Cooperación e Integración Educativa Internacional registró una disminución de 9 millones de pesos. Todo esto se conoció en el día de hoy. 12 del día, 15 minutos, nos vamos a la pausa. Levantame la música y con esta música vamos buscando una nueva tanda comercial. Cuando regresemos vamos a hablar de deportes, porque hoy comienzan a definirse las semifinales de la Liga Profesional de Fútbol.

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19: Seguimos avanzando en esta mañana de la radio. Nos vamos a la información deportiva, la que presenta a esta hora de la mañana JS Materiales Eléctricos. Qué lindos partidos hoy, qué lindos partidos. Belgrano Unión. Me dijiste, Jorge, yo Unión no lo he visto, pero me decías vos que
20: y es un, tiene buen equipo. Un equipo bien armadito, ¿no? Por supuesto que sin grandes estrellas, porque no tiene jugadores así rutilantes, pero típico cuadrito de Madelón.
19: Exactamente. ¿Viste? Venís insistiendo con eso.
20: Sí, diciendo.
19: Este es el típico.
20: Es un equipo que juega en equipo justamente con jugadores entre 6 y 7 puntos.
19: Bien.
20: Algo muy parecido con Gimnasia. Ojo, claro. River mañana, porque Gimnasia. No es fácil hacerle un gol a Gimnasia.
21: Te la pueden complicar.
20: Te la pueden complicar bastante.
19: Sí. Bueno,
20: mañana hoy vuelve Armani.
19: ¿Vuelve al arco de Armani?
20: Vuelve Armani mañana. Al banco de suplentes.
19: Ah. Justo te iba a preguntar eso. Si la vuelta va a ser como titular o como al banco de suplentes.
20: Por ahora, banco de suplentes. Al menos en el partido de mañana.
19: Bueno. Hoy entonces el Pirata y el Tatengue, luego de eliminar a Talleres, Belgrano y Unión a Independiente Rivadavia de Mendoza, se enfrentan en Alberdi por los cuartos de final. Tremendo partido. 7 de la tarde entonces, el ganador se medirá con el ganador de Argentino Junior y Huracán.
20: Exactamente.
19: Que también juegan en el día de hoy.
20: Bueno, y mañana Central Racing, partidazo.
19: También.
20: Partidazo, 18:45 y a las 21:30 River Gimnasia, River con varios jugadores medio tocados, ¿no? Entre ellos Acuña, ¿no? Sí. Que terminó bastante cansado y con músculos sobrecargados. Así que bueno, veremos si es de la partida mañana o si es, en definitiva está ahí en el banco de suplentes para aportar algunos minutos, ¿no?
19: Muchos.
20: Muchos partidos y partidos largos de 120 minutos, Daniel.
19: Claro, porque
20: con penales, con todo.
19: Bueno, así está.
20: Y jugando cada tres días,
19: sí, exactamente. Sí, sí. Bueno, hoy entonces 7 de la tarde uno y 21:30 y el otro partido. Mañana lo mismo.
20: Claro.
19: Mañana River. ¿Ya está el horario de River?
20: Sí, 21:30.
19: Bien. ¿Qué más tenemos de información deportiva? ¿Qué pasa con Dybala? ¿Llega a Boca o no llega a Boca?
20: Bueno, parece que cierra su contrato en la Roma. Esto ya lo confirmó.
19: Sí,
20: porque
19: con lo cual
20: el próximo partido creo que dijo que iba a ser el último que iba a jugar de local.
19: Sí.
20: ¿No? En la Roma, despidiéndose. Así que todo parecería indicar que su camino va a seguir en Argentina y en Boca.
19: Vos sabés que no sé. El representante, la última información dice que el representante tuvo una reunión clave en Trigoria y que la joya acepta bajarse considerablemente el sueldo. Parece parece que la última palabra la tendrá el dueño del pase. Me parece que no viene a Boca. Me parece que le van a renovar su contrato en Roma. Ah. Es lo último que se conoce. Boca, de todas formas, dicen también...
20: ¿Pero no se va a quedar con el pase en su poder?
19: Y bueno, no sé, ahí está. Dicen también que la señora ya arregló algunos contratos...
20: Acá en la Argentina.
19: En la Argentina, con lo cual, bueno, puede ser que en estas horas se estén manejando todas estas cosas, ¿no?
20: Bueno.
19: Mientras tanto, Úbeda ya está pensando en Cruzeiro.
20: Exactamente.
19: Lo único
20: próximo que partido que el pensar. Martes de la semana que viene.
19: El martes de la próxima semana.
0: Con varios cambios, parece.
20: Local, ¿eh?
19: ¿Ah, sí? ¿Varios cambios?
0: Sin Ascasíbar, sin Vareiro, por claramente Rojas. Las
20: expulsiones.
19: Sí.
0: Y bueno, Vareiro
20: que está lesionado.
19: Lesionado.
20: Parece que tiene un desgarro bastante importante, Vareiro.
0: Sí, sí. Doble desgarro, me parece.
19: Uh-huh. Bueno. ¿Cavani recibió el alta?
20: Sí.
0: Y Cavani está Cavani... ahí queriendo reaparecer, me parece. Le dijo que lo convocara.
20: Bien.
0: Cavani le pidió a Úbeda que por favor lo convoque.
20: Y ante la ausencia de Vareiro y hasta ahora lo desenfocados que están en el arco, sobre todo Merentiel y Jiménez, que es un jugador quizás... que está encontrando el gol, pero de manera bastante curiosa, ¿no? Metiendo goles con la espalda, por ahí tiene una oportunidad Cavani, ¿no?
0: Bueno.
19: Déjalo a Jiménez ahí, yo lo quiero tener ahí.
20: ¿Preferís a Jiménez y no
19: toda
20: a Cavani?
19: Vida.
0: Bueno. Bueno, Vareiro
19: no
0: que
19: tengo dudas.
0: Vareiro sufrió desgarro en el aductor y en el abdomen, o sea que doble desgarro.
20: Sí. Bueno, viste que él intentó
0: hacer una chilena que...
20: Claro, se rompió todo, se desgarró todo.
0: Bueno,
20: él intentó seguir, pero cuando caminó cuatro pasos se dio cuenta que no podía, ¿no?
0: Sí. Bueno, otro que podría volver, Ander Herrera, después de su lesión, que parece que sería el primer candidato a completar el mediocampo junto a Paredes, a Milton Delgado. Se ve ahí que quizás Tomás Belmonte podría también ser otra alternativa. En la fase ofensiva, Milton Jiménez se perfila como el reemplazante natural de Vareiro, en principio.
20: Y Merentiel. ¿O no?
0: Ezequiel Ceballos me parece que
19: ¿qué podría
0: es
19: ser?
0: Otra opción. Y Cavani, que apunta a estar disponible, no se sabe si bueno va
20: y por ahí va al banco,
0: quizás entra en el banco, va a estar en el banco, pero bueno, Cavani, que le dijo a Úbeda que él ya está listo, que quiere que lo convoque al menos para estar en el banco.
19: Bueno.
20: No, pide estar, está bien.
19: Pide estar, está bien. Ya hace algún tiempo que está mirando el partido.
20: Sí,
19: desde la
20: tribuna. Está cansado de estar en el palco.
19: Sí, ya tomó demasiados mates.
0: Sí.
19: Che, estaba mirando que no es menor, no es para tener miedo, porque viste que los récords a veces se terminan de un día para el otro. Sí. Pero intimida un poquito Gimnasia, ¿no?
20: Sí, sí, sí.
19: Porque Pereira ganó todo lo que jugó desde que debutó como entrenador del club. Algo que nadie había logrado en la primera división en este siglo, que se mira con atención.
20: Y sí, sí, sí, sí. Entonces decía que
19: bueno, es importante,
20: es uno de los equipos que menos goles recibe.
19: Claro, es importante para Pereira porque en una de esas rompes un récord también.
20: Se enfrenta a la mejor defensa con el ataque más insolvente.
19: Ah, claro.
20: Así ahí que está. Ahí tenés un gran desafío, ¿no? Para los dirigidos por Chacho Coudet.
19: Bueno, así que se comienza a definir entonces lo que es quienes van a estar allí en cuartos de final.
20: Exactamente.
19: Wow, duro.
20: Bueno, sí, duro.
19: ¿Hoy quién te gusta?
20: de los equipos.
19: Sí.
20: Y lo, digamos, que pasa que
19: Belgrano
20: no lo he visto.
19: Va
20: no,
19: como
20: no, no,
19: va, no lo he visto. Iría como, viste que el ruso Zelinski
20: sí, siempre
19: tiene lo suyo.
20: Siempre.
19: Y Argentino
20: no, Huracán, a mí me gusta
19: Argentino
20: Rosario.
19: Rosario está dentro.
20: Y aparte me gustaría que le fuera bien también por
19: dentro
20: por
19: de los
20: Di María equipos. Porque su retorno, su regreso con campeonato, me parece, con un campeonato bien ganado, ¿no?
19: Sí, no con el anterior, no,
20: claro,
19: que fueron a buscar la copa.
20: No con copitas.
19: Exactamente. 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

0: Tramo final de esta mañana de la radio, 12:53 minutos. Horario de misa, padre, para esta semana. A ver, vamos repasando. Viernes.
1: Vamos repasando. El viernes, misa carismática
0: en Pompeya.
1: En Pompeya, 7:30. Tercer viernes de mes. Para que la gente sepa, ¿no? También la gente. Tercero viernes de mes. La misa carismática 19:30.
0: Este sábado solamente.
1: Este sábado
0: 3:30 de la tarde.
1: En Trebolares. Esperemos que cómo está el clima. Esperemos que el clima acompañe.
0: No, va a estar lindo.
1: Y de 3:30 la misa y después
0: pegadito
1: chocolate con torta frita. Torta frita. Sí. Bueno, el frío mejor, bien, así más chocolate bien, y más torta frita.
0: Viene para bárbaro.
1: No es para dulce.
0: Exacto.
1: Dulce casero, para, ¿no?
0: Domingo 11 de la mañana en Pompeya, domingo 7 de la tarde.
1: Sí, sábado y domingo 7 de la tarde en San Cayetano.
0: Exactamente. Martes, reunión en San José.
1: El martes que viene,
0: Capilla,
1: primer reunión del grupo de duelo.
0: De duelo.
1: 6 de la tarde.
0: Y nos vamos preparando para el viernes, no, para el jueves 21,
1: el taller de vínculos personales y familiares y resolución de conflicto.
0: Aquí en Pompeya,
1: 6 de la tarde.
0: Bien, todo armadito. Bien. Jorge, ¿qué te quedó por decir para ir cerrando?
2: Bueno, muy bien. Y un poquito de información de esta tarde va a estar centrada allí en esta marcha va a tener lugar allí en la ciudad de Buenos Aires, la Marcha Federal Universitario, reclamos por el presupuesto y recomposición salarial. También recordemos que hay marchas y movilizaciones en distintas provincias. Organizaciones sociales, políticas, estudiantiles y docentes convergerán en Plaza de Mayo. El gobierno de Milei se mantiene expectante por el nivel de adhesión que pueda tener esta movilización. La marcha universitaria tendrá réplicas en muchas provincias del país, entre ellas en Córdoba, en Salta, en Santa Fe, en La Pampa y en Buenos Aires. En Córdoba, por ejemplo, se va a llevar a cabo una concentración en el Monumento de la Reforma de la ciudad universitaria y un acto a las 5:30 de la tarde. En La Plata, una movilización masiva hacia Plaza de Mayo en CABA, con cese de actividades académicas. Salta, concentración a las 4 de la tarde en el Monumento 20 de Febrero y marcha hacia la Plaza 9 de Julio. En Santa Fe, columna desde la ciudad universitaria a partir de las 15 horas hacia el rectorado de la Universidad Nacional del Litoral.
0: Bueno, allí está, en la ciudad de General Pico, 6 de la tarde, en Santa Rosa, la marcha, la concentración 5 de la tarde. Flor, ¿qué te quedó hoy? Nos estamos yendo.
3: Bueno, muy bien, Dani, justamente estamos remarcando el cronograma de la provincia en cuanto a la marcha universitaria. En Santa Rosa, el epicentro, frente a la sede de la UNELEPAM, en calle Gil, 353, 17 horas con clase pública, radio abierta y el ensamble de voces para visibilizar el conflicto. Luego, 18 horas, será la lectura del documento consensuado por los gremios y la Federación Universitaria. Y 18:15 será el inicio de la marcha por las calles del centro santarroseño, mientras que en General Pico la concentración se realizará en el centro universitario, 18 horas, 18:30 movilización hasta la Plaza San Martín y 19:30 horas cierre con la lectura del documento central y luego olla popular desde la Asociación Docentes Universitarios, que justamente remarcaron marchamos por salarios dignos y para que el gobierno cumpla con la ley. Sin financiamiento, el acceso a la educación superior gratuita está en riesgo, fue la sentencia desde la organización.
0: Bueno, que todo sea en paz, que todo este reclamo sea en paz, que no haya infiltrados, que no haya desmanes, que todo sea...
3: En Buenos Aires ya comenzó
0: la concentración. Sí, Jorge, la última, dale, vamos.
2: Bueno, muy bien, te había apartado esta información un poquito de color, pero después las vamos a profundizar seguramente mañana con un poquito más de tiempo, porque viste que las automotrices están así un poquito hackeadas con todo el tema del fenómeno chino, ¿no?
0: Sí,
2: Y entonces salen a tratar de responder a esta fiebre por lo eléctrico. Y la pregunta es si un clásico de nuestros abuelos vuelve
0: de nuestros abuelos.
2: Vuelve sí. Versión 26, 27, siglo XXI.
4: Mira con ojo desorbitado.
2: Sí, siglo XXI, versión eléctrica.
0: ¿Cuál de los clásicos?
2: Clásico, clásico, ¿eh?
4: Puede ser un Forte.
0: Puede ser un Forte, puede ser un Falcon, no. Puede ser un Ciantitela.
2: No.
0: Un Fiat 600.
4: No, el Auto Unión.
0: No, la verdad, un Chevrolet.
2: Vuelve el
4: un Farline,
0: un Renault 6,
2: claro, tiene que tener atrás un
0: Renault,
2: un generador.
0: ¿Cuál vuelve?
2: El

0: mantiene su formita de ranita.
1: Su forma de rana, seguramente tiene
2: la palanca horizontal,
1: que eran de cuarta.
2: Como el Renault 6
1: y el 12B.
2: El Renault 4.
1: Exactamente. Y el 12B, vos le ponías primera, soltabas el embrague, el auto quedaba parado, acelerabas y ahí salía. El 12B. Cuando había una brisa como hoy, una brisa de 10 kilómetros, ya no andaba. Ya ibas a 40 en la ruta.
3: Sacá los remos.
1: No sé cómo será este.
3: No. Este tiene luces LED.
1: Sí, va bien.
3: Ya cambió. Como todo auto de este momento.
1: Ya cambió.
3: Y es muy parecida al diseño.
2: Las puertas se abren.
3: Como los antiguos 12B.
2: Uno para un lado, el otro, uno para la izquierda, otro para la derecha.
3: Sí, desde adelante hacia atrás.
1: Ah, bien.
2: ¿No? El de adelante hacia atrás. Y el de atrás, de atrás hacia adelante.
1: Exacto,
2: claro. Como pegado,
1: como los,
2: se abre,
1: como los 12B,
2: claro.
1: Porque el 13B ya era distinto. Y tendrá los vidrios así por la mitad, como
3: no tiene vidrio
1: que bajan,
3: sí, vidrio
1: que
3: esos,
2: sí. También se trababan arriba.
3: Sí. Este está lindo, se lo mostré recién.
0: Es moderno, sí. Totalmente.
1: El arranque del 12B y del 13B era un botoncito abajo que lo tirabas con una, como con un alambrecito, y ahí
2: una palanquita,
1: sí, y ahí se ponía en marcha.
3: Bien. No era, tenían un radiador los autos estos, ¿no?
1: No tenían radiador, no se mojaban casi nunca, podías encarar algunas lagunas. Ahora sí se mojaban.
3: No prendía nunca más.
1: Semana y media más o menos.
3: Más o menos.
1: Se tenía que secar todo.
2: Uno de mis tíos tenía uno de estos Renoleta.
3: Ah, claro, competencia.
2: Furgoncito.
1: Ya era otra cosa.
2: Era un Citroën furgoncito.
3: Ah, Citroën.
1: Y el gran problema.
2: Y con mi primo, con 14 años, se los poníamos en marcha con una tapita de Coca-Cola.
1: Exacto.
2: La chapita. Porque encontraba el contacto y después tenías que tirar. Era.
1: Y el gran problema de los Citroën era el chasis. Que a veces, cuando comprabas un Citroën usado, tenías que mirar bien el chasis, que no estuviera roto, porque si no había picado. Que cambiar el chasis. Ese cambiaba.
2: Era como el auto de los picapiedras.
1: Y una historia linda, y con esto nos vamos, porque si no ya nos excedemos. La historia linda era que vos le podías sacar, por ejemplo, el guardabarro con tres tornillos.
0: Ah.
2: Era como un mecano.
1: Y esto viene a cuenta porque todos los días nosotros, de tipo 1:00 de la tarde, nos juntábamos en un lugar que se llamaba Pichibar, que era de Carlitos Taberna, el querido Carlitos Taberna acá de General Pico. Tenía ese lugar en un lugar en Trenquelauquen. El Pichibar era un barcito que estaba al lado del cine español. Y había un señor que tenía un Citroën color té con leche, un marroncito clarito, impecable, brilloso, caían dos gotas y lo limpiaba todo, y él iba y lo paraba en 45 grados todos los días. Allí para tomar el cafecito, tomaba el café, una charla, mesa de café, y después se iba. Un día, algunos pícaros le hicieron una jodita, buscaron en un desarmadero un guardabarro del mismo color, y mientras tomaba café con la manija para sacar la cubierta de auxilio, con esa misma manija, vos sacabas los tres tornillos, le sacaron el guardabarro original y le pusieron uno chocado. Al rato, cuando salió el quilombo,
3: me imagino.
1: Lo tuvieron así un día. Al otro día se los devolvió. Estuvo como 15 días sin ir a tomar café.
2: Ofendido.
1: Sí, y le
3: sin
1: cortó,
3: hablarles.
1: Le cortó la palabra como 15 días más a varios.
2: Bueno. Todos incluidos entre los que no recibían.
0: Sí,
1: con esto nos vamos.
0: Sí.
1: Buena jornada, que lo pasen muy, pero muy bien. Chau.
3: Estamos entendidos.

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1: Es la hora 13, 7 minutos. La temperatura 15 grados, 6 décimas. La humedad 37%.
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Buenas tardes, bienvenidos hermanos y hermanas a otro programa de Compartiendo la Palabra. Hoy quisiera compartirles una reflexión. Vos tendrás tu historia con Dios, una historia llena de dudas, hasta habrás tenido peleas con Él en tu interior, pero en su palabra Él te dice que te quiere infinitamente, te dio la vida por puro amor y está con vos para darte fuerzas para sacarte adelante. Quizás te han hecho pensar que Él está siempre controlándote, juzgándote, pero la verdad es que nadie te comprende como Él. Nadie te entiende tanto como Dios. Jesús vino a mostrarnos ese cariño tan grande y entregó su vida en la cruz. También por vos. Él quiere salvarte hoy del vacío, de la tristeza, de la soledad. Porque Él está allí para escucharte cuando lo necesites, para caminar con vos, para que no baje los brazos, como un hermano del corazón, como un amigo del alma. Por eso siempre hay una esperanza. Nunca perdamos la esperanza, queridos oyentes. Siempre recordemos que Dios nos ama y su misericordia es infinita. Como un día le enseñó Jesús a Sor Faustina, la oración de la coronilla de la Divina Misericordia, y demostró cuán grande es su amor por nosotros. En distintos momentos de mi vida personal me ha tocado experimentar el dolor, la enfermedad, el pecado, la fragilidad humana, ya que todos somos de barro y caemos constantemente en el error y muchas veces nos dejamos llevar por distintas maneras de mundanidades que nos rodean. Aún así, Dios nunca se cansa de perdonarnos porque nos ama. Y como dice Jesús en el Evangelio de San Lucas, capítulo 5, versículo 32, no son los sanos los que necesitan el médico, sino los enfermos. No he venido a llamar a los justos, sino a los pecadores. El amor de Dios, nos recuerda el Papa Francisco, hace nueva todas las cosas. Reconocer los propios límites, las propias debilidades, es la puerta que abre el perdón de Jesús a su amor, que puede renovarnos en lo profundo, que puede recrearnos. La salvación puede entrar en el corazón cuando nosotros nos abrimos a la verdad y reconocemos nuestras equivocaciones, nuestros pecados. Entonces hacemos esa bella experiencia de aquel que ha venido no por los sanos, sino por los enfermos, no por los justos, sino por los pecadores. Experimentamos su paciencia, y Dios tiene mucha. Su voluntad es la de salvar a todos. ¿Y cómo no abrir nuestro corazón a la certeza de que a pesar de ser tan pecadores, Dios nos ama? Él nunca se cansa de salir a nuestro encuentro. Siempre es el primero en recorrer el camino que nos separa de Él. Y hoy podemos hacer una oración. Dios mío, tú nos conoces mejor que nadie y sabes cuánta es nuestra debilidad. Por eso venimos ante ti, para que tú nos llenes el corazón, para que todos nuestros actos estén impregnados de amor a ti. Yo soy otro publicano en el templo que cada día pide misericordia. ¿Cuánto nos falta, Señor? Si tú no estás, sentimos un gran vacío. Colma nuestro corazón de ti y no permitas que jamás nos separemos de tu amor. Gracias por escucharnos. Que Jesús los bendiga.

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1: Es la hora 13:58 minutos.
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1: Con Ojos Así, con Shakira, nos fuimos al año 1998 para recibirte en otro Uni Mil Canciones. ¿Cómo están? Martes 12 de mayo, este recorrido arranca de esta manera, con un equipo que ya te está saludando y esas canciones de otras épocas que tenemos ganas de volver a escuchar. Por eso estamos acá, con Nacho en controles, con Pablo Sturzenegger en la producción y quien te habla, Ana Córdoba. Se viene Pablo Alborán, se viene Luan Santana. ¿Y qué tal te va? ¿Así arrancamos? Dale, martes 12 de mayo. Ya estás en Uni Mil Canciones. Quédate en este recorrido.
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1: Martes al fin, y se iban los Miranda con Ya lo sabía, con este estilo pop electrónico que nos encanta, esas letras cargadas de ironía. Bueno, acá tenemos uno de los temas más bailados de Miranda. Ale Sergi y Juliana Gatas se están yendo porque se viene Campedrinos en este arranque de 1 y 1000 canciones, Pasión Prohibida.

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12: Te estamos dando la bienvenida. Primeros sonidos de este martes en Una y Mil Canciones. Ahora con un NCBN Flag. Año 2001 para la ley. Día Cero.

0: Muchas gracias.
1: Buenas noches.
0: Sean todos bienvenidos. Esto es algo muy especial que estamos haciendo hoy día. Primera vez que lo hacemos, primera vez que grabamos un disco en vivo y un disco desde un ángulo distinto, un ángulo desenchufado. Queremos dedicarle este concierto a todos los niños del mundo, a los niños de hoy, a los niños del mañana y a los niños que necesitan...
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0: Muchas gracias por estar acá con nosotros.
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0: Bienvenidos.
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1: Luciano Pereira se está yendo con 22 de marzo y nosotros nos vamos al 2012. ¿Qué te parece escuchar y recordar a Amaral? Vamos por este Como un martillo en la pared.

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1: Ella es la cantante argentina que aportó su sello personal a esta balada intensa y melódica. Su voz cálida, ese estilo cercano que la consolidaron como una de las figuras más queridas del pop nacional desde sus comienzos, ¿no? En el año 2000. Acá tenemos lo reciente en nuestro lugar, Daniel Herrero, del 2024 esta canción, y nos vamos al 2020. Porque llega Vicentico y Cuando Salga.

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1: Seguimos disfrutando de otras épocas. Año 2006, llega otro MTV Unplugged, en este caso para Ricky Martin y Asignatura Pendiente.

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11: Arroba Ana La Córdoba, te invito a mi Instagram por si querés contarme algo, mandarme un DM, interactuar, lo que quieras. Llegas, soy Gotuso, cuarto creciente.

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1: Formados en Buenos Aires, en los 90, Los Rancheros se convirtieron en una de las bandas más representativas de nuestro rock. Liderados por Menos Fernández, lograron muchos éxitos. Y justamente esta canción los posicionó en toda Latinoamérica. Casualidad, del disco Canción Sin Tiempo, así se iban ellos. A propósito de trayectoria y grandes representantes del rock, bueno, llegan los Maná, en este caso representando a México con Mariposa Traicionera, y nos vamos al 2002.

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Por las calles las canciones cantado Eros Ramazzotti con Luis Fonsi. Y nosotros te regalamos este de Rey, segundo disco y un tema que consolidó al trío mexicano como referentes de la balada pop romántica. Me duele amarte. Con la voz de Jesús Navarro, los escuchamos.

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1: Año 2002, llega Paulina Rubio a Una y Mil Canciones y este es Si Tú Te Vas.

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4: Martes 12 de mayo, esto sigue, no te muevas del dial, dale que vamos por Margarita y Yami Safdi, que nos traen juntas Hay un cuento.

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1: Acá tenemos la voz de Amaia Montero y la producción super cuidada que convirtió a este tema en uno de los cortes más emblemáticos de La Oreja de Van Gogh. Muñeca de trapo, año 2007, para los españoles. Volvemos a Argentina porque llega Le Lerner, año 1999, y todo a pulmón.

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1: Alegría, decía Manuel Wirtz, año 2006, y seguimos en el 2000 porque ya queremos escuchar a la mexicana, a Julieta Venegas, con Limón y Sal.

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2: Estás en Unimil Canciones, quédate, dale, que estamos en martes y ahora nos quedamos con Diego Drexler. Esto es Caminar.

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1: Este tema se convirtió en uno de los más pedidos en sus conciertos. Sí, estamos hablando de Axel y este que es el motivo que hoy tampoco podía faltar, obviamente. Y vamos ya a disfrutar de Indios, ¿qué te parece? Año 2025, un cover de Virus y esto se llama Pronta Entrega.

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1: ¿Te gustó el programa? ¿La pasaste bien en este martes 12 de mayo? Cerramos, nos vamos porque, claro, tenemos que retirarnos ya con Tiziano Ferro y uno más. Pero claro, mañana volvemos con más Un y Mil Canciones. Este es Te Tomaré Una Foto y nos vamos con Connie Isla. Suerte. Nacho en controles, gracias. Pablo Sturzenegger también se despide en la producción. A vos, gracias por estar. Mi nombre es Ana Córdoba. Volvemos mañana. Chau.

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0: Muchas gracias.
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1: Es la hora 16:31.
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Esta noche vamos a explotar de tanto amor que tenemos para ustedes. Esta noche yo les voy a dar amor a ustedes y ustedes. Y ustedes le van a dar amor al mundo. Los quiero mucho. Sigamos con música y sigamos con amor. Ahora a mí me gustaría que todo el mundo me ayudara con sus manos y hagamos un pacto.

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esto. ¿Vamos a seguir, sí o no? Una vez más, ¿vamos a seguir, sí o no? Yo quiero que le demos un fuerte aplauso a un gran director musical. Tenemos a Ito Serrano, que viene directamente desde mi tierra, Puerto Rico. Y quiero que le demos otro aplauso muy especial a la gran gente de este público. Estoy hablando del monstruo. ¡Que viva Viña del Mar! Les voy a hacer una pregunta y me gustaría que me contesten sí o no.

No, eso no dijiste tú, eso yo no lo dije en ningún momento. Dijiste adiós. Y les tengo una pregunta. Si ustedes están en una fiesta como la que estamos hoy con su pareja, lo más acarameladitos, dándose besitos, cariñitos por todos lados, y su pareja de momento le dice, me tengo que ir, ¿qué ustedes dirían?

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1: Es la hora 18:30 minutos.

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1: Es la hora 19:36 minutos. La temperatura 15 grados, 3 décimas. La humedad 51%.

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0: Hola, hola, muy buenas tardes. Arrancamos una nueva edición de 980 Master Deportivo. Estaremos acompañándolos hasta la 21, desenglosando lo que dejó esta novena fecha de nuestra Liga Pampeana. Repasaremos también lo que conlleva nuestro fútbol a nivel nacional, cómo se prepara Costa para la fecha del Federal A y algunas que otras cositas que nos quedan por confirmar. Con Luquitas Pérez, bien digo, en los controles, la producción de Luis Iglesia y Rubén Rivero, aquí estaremos acompañándolos. Joaquín, ¿cómo va?
1: ¿Qué hace, Bruno?
0: ¿Todo bien? Tranquilo.
1: Venimos a las corridas los dos, ¿eh? En mi caso estaba con...
0: ¿Hubo gimnasio?
1: No, la cobertura de la marcha federal universitaria, la cuarta edición que se está desarrollando en estos momentos, si no ha terminado, nos vinimos hace un ratito, en Plaza San Martín, luego de la recorrida por calle 9, desde el centro universitario en calle 7 y 110, hasta aquí al centro de General Pico. Así que por eso fue el estreno de Bruno en la apertura hoy del programa.
0: ¿Vos todo bien? Bien, bien. ¿En qué momento descansás, Joaco? Anoche eran las 11 de la noche, se me da por agarrar el celular y estabas haciendo un programa en vivo también.
1: Ese con Marcelito Lavallén, ahí. Sí. Hasta el miércoles. Y que no haya partido. Mañana, por ejemplo, hay básquet.
0: Hay básquet, sí. Ferro Independiente. Estaba.
1: Por la Liga Federal. Y bueno, veremos si estamos o no para la cobertura también. Es lo lindo también, ¿no? Uno no se puede quejar, la verdad. Porque bueno, que haya actividad, que haya trabajo, es recontra importante. Pero los lunes de la noche, encima ayer tuve gimnasio la tarde. Nada, no sé lo que fue. Hoy escuchaba a un jugador de básquet, a Manu Perone, que estuvo ahí en la tele, en Más Vale Tarde. Y él decía, sí, nosotros entrenamos 3 horas, una hora y media de gimnasio, otra hora y media de cancha, y después vas al kinesiólogo y demás, y algunos meten doble turno, y es increíble lo que te agota el entrenamiento físico, más allá de la exigencia, ¿no? Ayer estaba... no sé si eran más las 12 y cuarto cuando terminó el programa, pero estuvo bueno y me permitió ver... Las jugadas en Intendente Alvear, en el clásico, hablaremos del clásico alvearense. Tremenda la jugada de Manuel Toro. ¿Con qué facilidad Ferro Alvear se metió en el área de Santucho y remató Toro y la pelota dio en el travesaño? La gran tapada del arquero Tomás Escudero ya en el segundo tiempo a Bertaina, que tuvo 2, el gol anulado en el primer tiempo y después ese remate que tapó bárbaro el arquero. Yo creo que Axel no la engancha bien, si la llegara a cruzar, yo creo que era inatajable para el arquero Escudero, que tuvo una muy buena reacción. Otros bloopers, ya me habían comentado el gol que erra Cristian Zain en Rancul, literalmente abajo del travesaño, pateó de punta y le pegó al palo.
0: Y la polémica con el gol de Ferro.
1: Con el gol de Ferro de Ralicó.
0: ¿Tuviste algún ángulo que te permita ver mejor?
1: El mejor ángulo es el que tenemos en arroba Master Deportivo, ese no falla. Inclusive hablando con árbitros me decían, para mí es válido la posición, o sea, debió haber sido convalidado el gol. Dije que es muy complicado para la línea en este caso. El hecho de ver cuándo patea, ¿no?, el jugador y dónde estaba el que recibe. Sin embargo, en esta jugada lo que pasa es que está mal ubicado, me parece, en línea. Porque llega corriendo a una jugada en la corriendo. Que tendría que haber estado parado, ¿no? Digo, porque al fin y al cabo la línea casi ni se movió, la de Ferro Pico, que era la que estaba defendiendo. Y viene corriendo, digo, se nota el movimiento durante el video, ¿no? Por lo cual me da la sensación de que no estaba bien ubicado. Por lo cual el ángulo, como también el del video, es un ángulo que no está recto, sino está un poco inclinado, puede jugar una mala pasada, ¿no?, en cuanto a la perspectiva. ¿Qué otras polémicas dejó la fecha? Estoy pensando. La jugada de Celso Martín González, una expulsión. La verdad es que me habían pintado una jugada.
0: Claro, ¿te acordás que decían que había sido la gravedad? Va.
1: La sangre.
0: La sangre.
1: Viendo la imagen, no veo un codazo exagerado. Que vos digas, no hay dudas de que debió haber sido expulsión. Viendo la imagen, entiendo que la imagen muestra el codo izquierdo primero de Celso González. Y el golpe es con el derecho, por lo cual está como todo su cuerpo y el cuerpo de Alan Fernández tapando la acción. Pero debo confesar de que no me pareció un golpe artero, duro, como he visto en otras oportunidades. Sin embargo, ya fueron este fin de semana dos o tres árbitros los que me dijeron cómo se pegan los jugadores.
0: ¿Ves alguna similitud en esa jugada con la tan hablada de Cameron Lynch? ¿Sobre Arce?
1: Podría ser, porque los dos buscan cubrir la pelota.
0: Exacto, por eso te pregunto, sí.
1: No sé, acá lo que me dicen, digo, buscando interpretaciones, que es como que hay cierto movimiento del codo de Loche que obligaría a la expulsión, ¿no?
0: Claro.
1: En la de Nico me parece que no hubo tal gesto que busque el golpe. ¿Qué otras cosas dejó la fecha? Estoy pensando, la expulsión de Córdoba entre él. De Rodrigo Matías Córdoba, el 9, deja la plancha cuando cortó Emi Otero. Se les fue larga la pelota y en esa búsqueda ahí a trabar llegó tarde y dejó la plancha. Para mí, bien expulsado en el José Gago. Vos fíjate que hemos hablado de Lucero, Suárez, Ferreira, si bien venía más tranquilo, un abonado de La Roja. Injustamente, pero Nico Camarlín también expulsado, sí, alguien que habitualmente es, pero en este caso injustamente en la estadística entra. Córdoba otra vez expulsado, ¿no? Se da esto, más allá de que hayan sido pocas en comparación a otros momentos, se da esto que se reiteran los expulsados,
0: ¿no? Claro, no, por ahí no tanto.
1: Hay reincidencia.
0: Exacto. Sí, sí.
1: Más allá no hay cantidad, pero hay reincidencia, por lo cual es llamativo el dato. Y después un dato que tiene que ver, bueno, la jugada del penal es mano de Barón, en el penal que después Rivero le tapa a Isaías y Milán. Y después un dato que hoy, haciendo un poco de estadística, debíamos con Rubén la lista completa de los goleadores con 4 o más goles en un partido de la liga. Hoy pudimos completar esa estadística y Agustín López, con sus 4 goles del día domingo, se convirtió en el 17º jugador en Liga Pampeana en estos últimos 30 años en llegar a esa cifra, en marcar 4 goles en un mismo partido. Sin embargo, debo decir que de todos los goleadores que se han registrado desde el 2002 para acá, ¿no? Con Martín Chucky Roldán, con el Toto Jesús Lucero, con Gastón Floco, con Daniel Sarcey, Héctor Rivero, el Palomo Julio César Gómez, en 3 oportunidades lo hizo el Palomo, es el que más aparece. Después está Morete con 2 y Jordan Cornara con 2. Lautaro Ortiz tiene 4 y 5 goles en un mismo partido. Por ejemplo, en la estadística también está Facundo Petisco,
0: recuerdo,
1: Raúl Miskov.
0: Recuerdo rápidamente, estoy 90% seguro.
1: A ver.
0: Un partido Costa Brava que Facundo Petisco le haga 4 a Parera.
1: Claro, sí, ese, clausura 2009, específicamente fue la cuarta fecha de clausura. Costa Brava ganó 4-2. Y con ese
0: hat-trick...
1: 2019, cuarta fecha de clausura 2019.
0: Sí, sí.
1: Y Petisco ya se metió en la estrella grande de Costa Brava con más de 70 goles convertidos. Sin embargo, lo que iba... es que ninguno de todos esos jugadores, ni los que ha marcado 5, como Ortiz y como el topo Matías Ocampo, habría que ver el contexto, alguno me podría pelear y está buena esa pelea, pero ninguno tiene el valor de los 4 goles de López. ¿Por qué soy tan contundente en esto?
0: Creo que te entiendo.
1: Porque ninguno ganó 5-4. Podríamos decir Costa 4-2, por ejemplo, como un resultado... más bien cercano, ¿no? Sigo recorriendo. Después tenés, por ejemplo, un Choque Roldán que marcó los cuatro goles para que Ferro le gane a Estudiantil. O el Palomo Gómez que marcó los cuatro goles para que Alvear le gane a Matienzo en el 2008. Pero acá López hizo cuatro goles para ganar 4-3 peleando la apertura. Es cierto, no define el campeonato todavía.
0: Pero tiene algo, sí, sí. Además de cómo se dio el partido, de que se lo empataron.
1: Lo perdí,
0: claro.
1: Yo creo que
0: tuvo todos los condimentos.
1: Con todo lo que nosotros se puede haber jugado extra al partido, quizás al ganar ese equipo se consagró campeón, obtuvo el clausura o obtuvo la apertura, vaya uno a saber. Ese contexto un poco se me escapa también. La estadística dice eso, ¿no? El Topo Campo, por ejemplo, marcó 5 goles en un Ferro Pico Estudiantil 9-1. No le quita injerencia a los 5 en un partido. Pero la diferencia es de 8 goles.
0: Exacto.
1: Por ejemplo, cuando el Doctor Ortiz le marcó 5 goles a Ferro Alvear, ganó 6-1. Ganaba, el dato es que ganaba Ferro Alvear 1-0. Y Racing lo dio vuelta 6-1. En el 2022.
0: Hoy Lautaro lo debe querer matar al que metió el gol restante en ese partido, si no tendría otra estadística parecida.
1: Y sí, totalmente. y bueno, vos fijate, después tenés 4-0, 7-1, 5-0, 9-2, 6-0, 4-0, 7-0, 8-0, 6-0. Bueno, el zurdo Miskov con Argentino a Ferro Alicó marcó en un 5-3, 4 goles. Ese era el dato que estaba buscando, quizás el más parecido. Primera fecha de la apertura 2011. Y un dato que también se dio es que tanto Miskov como Pedro Suárez marcaron 4 goles en distintos partidos en la misma fecha.
0: ¿Mira?
1: Primera jornada del torneo Apertura 2011. Pedro Suárez, por supuesto, con el Lobo de la Rudé a Ferro de Pico en un 6-0 para el Lobo. Y como decíamos, lo de Miskov, de Argentino a Ferro de Realicó. Sin duda es que el que más ha sufrido este tipo de situaciones estadísticas fue Ferro Realicó y después Estudiantil en estos últimos 24 años, ¿no? Del 2002 para acá. Un dato también para tener en cuenta. Y para cerrar, esto no pasaba hace 5 años, porque la última vez había sido en el 2021, cuando un jugador marcó 4 goles. En el 22, Lautaro Ortiz marcó 5, así que podríamos decir en 4 años, que no ocurría esto, de que un mismo jugador marcara tantos goles en un mismo partido, por liga.
0: Por liga.
1: Porque sí, ya sí. Lo decía Rubén, está lo de Clusener en el torneo regional federal amateur, y si vamos al provincial también buscamos esa estadística, una estadística que por supuesto en el momento del provincial estaremos reflejando, ¿no? Pero esa estadística, por ejemplo, marcaba, por ejemplo, 5 goles de Fernando Otamendi en el 2000, cuartos de final de vuelta, Costa Brava a General Belgrano de Santa Rosa en un 6-2. 5 goles de Raúl Zapowal en la quinta fecha de la final 2001, por ejemplo. Sebastián Merlo, 5 goles con Ferro de Alvear. 4 goles de Marcelo Monge, de Atlético Macachín, Atlético Santa Rosa. Otra vez Fernando Otamendi, de Costa Brava a Huracán de Guatrache en el 98. Cristian El Negro Valdizoni. Por ejemplo, 4 goles. Héctor Rivero también aparece aquí, es el que repite de Liga Pampeana. Y Nico Bando, por ejemplo, también en 2024 de All Boys a Juventud Regional, de Santa Rosa a Juventud Regional. Nada, el dato estadístico que siempre destacamos en los números de Rubén y lo llevamos a la actualidad con estos 4 goles que metió Agustín López, que fue finalmente el ganador de la fecha.
0: Claramente,
1: Jesús Esperó Negocios Agropecuarios, sus 4 goles. Y la victoria de Costa Brava, que es único líder del torneo de apertura.
0: Muy bien, vendemos y luego tendremos la palabra de algunos protagonistas de esta fecha.
1: ¿Qué pasa con Belgrano?
0: 0-0, están en entretiempo. Están jugando una de las llaves de cuarto de final de la Liga Profesional contra Unión de Santa Fe.
1: ¿El otro partido del día de hoy?
0: A las 21:30, Argentinos Juniors estará recibiendo a Huracán. Por su parte, mañana se jugará la otra parte del cuadro, entre Racing visitando a Rosario Central, partido que va 18:45, y a las 21:30 River recibirá a Gimnasia.
1: Bien, primera pausa, llegando a las 20 en la República Argentina.
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0: Joaquín Icardi, Bruno Mirko, te damos la bienvenida a Master Deportivo.
1: ¿Qué tal, Joaquín? ¿Cómo va? Buenas noches.
0: ¿Todo tranquilo?
1: Todo tranquilo, por suerte, acá estamos descansando un poco.
0: Me pareció verte mejor en la imagen del último domingo, no sé cómo estás de la pierna.
1: Sí, la verdad que estoy mejor, no del todo recuperado, pero bueno, ahí vamos llevándola.
0: ¿Contra Costa casi no te podías mantener de pie?
1: No, la verdad que contra Costa siempre suelo disfrutar los partidos, pero bueno, contra Costa era un partido para disfrutar, pero sinceramente sentía mucho dolor, pero traté de jugar como podía y por suerte pudimos mantener el cero.
0: Yo pensaba en todo el partido, decíamos, Luca no puede jugar, no puede seguir jugando, y te toca esa última pelota que le sacás al Nasta, y digo, bueno, por algo juega, por algo quiere estar, ¿no? Por ese tipo de situaciones, ¿no?
1: Sí, la verdad que uno siempre trata de estar al 100 y bueno, y también piensa en el equipo y nada, sé que era un partido para jugar y bueno, tuve la suerte ahí de sacarle ese cabezazo al Nasta, que incluso cuando volé y era la pierna de despegue la que tenía mala, la verdad que lo sufrí ahí.
0: Me imagino. Y este clásico, ¿cómo lo vieron, Lucas? ¿Cómo...? Tuvo Toro la primera, tuvo Axel dos oportunidades, un gol anulado y después en el segundo tiempo. Hubo pocas chances, ¿qué tal el balance del partido?
1: No, el clásico, bueno, es lo que se vio, creo que la gente que fue a la cancha y lo que lo vieron por streaming vio lo que fue el clásico, no fue un clásico creo que todos esperaban, si bien tuvimos algunas chances claras, pero creo que a comparaciones de otros clásicos se vio un clásico chato y bueno, Ferro también tuvo alguna que otra jugada para marcar, pero nada, la verdad que esperábamos otro partido y bueno, pero bueno, los partidos cuando se dan así salen esos partidos así chatos.
0: Voy a ser duro, pero para buscar tu respuesta, ¿se han despedido de la apertura, Lucas, con este empate o hay chances todavía?
1: No, si bien nosotros teníamos que la oportunidad de seguir ahí prendido era ganar el clásico, porque bueno, sabíamos que también que quedamos a poco punto, pero nada, sabemos que es muy difícil que Costa pierda puntos, pero bueno, tenemos que mentalizarlo en ganar estos dos partidos que quedan y después esperar algún que otro resultado, pero o sea, trabajamos sobre eso, ganar los dos que quedan y bueno, después lo que pase es cosa de fútbol.
0: Pese a todo y podemos decir, comparado a otros torneos, andar más o menos irregular de Alvear, digo, en cuanto a puntos obtenidos o alguna derrota que se ha escapado en el medio, se las han arreglado para, sin Arellano, sin Ferreira, sin Álvarez, digo, por lesiones o expulsados, hacerle frente a un torneo con 10, 12 jugadores de primera y muchos pibes.
1: Sí, la verdad que también hay que ser un poco realista y no excusa, pero la verdad que si vos te pones a mirar el equipo, somos dentro de todo 11, 12 jugadores grandes y después son todos rellenados con chicos del club que la verdad que cuando entran lo tratan de hacer de la mejor manera, pero creo que dentro de todo hicimos y estamos haciendo un torneo, una apertura bastante valorable.
0: Lucas, te saluda Bruno Mirko aquí en Master Deportivo.
2: Hola Lucas, ¿cómo va?
1: ¿Qué tal Bruno, cómo va?
2: Todo tranquilo. Lucas, está claro por la posición en la que están en la tabla que vienen haciendo las cosas bien, como decías vos, bastante regular el campeonato, pero yendo a las últimas tres fechas sacaron 2 de 9, ¿en qué están fallando en ese caso?
1: Sí, si nos podemos mirar lo que son los últimos partidos, sacamos muy pocos puntos, la verdad que capaz que estamos... Son detalles que te llevan a perder o a empatar un partido y creo que tenemos que lo que viene en el segundo torneo tenemos que ajustar en esos detalles, ya sea defensivo o ataque, pero bueno, son detalles a corregir y creo que eso que es un combo de cosas que te conllevan a empatar o a perder un partido.
2: ¿Y eso cómo se trabaja en la semana, llevándolo a que una victoria siempre alivia por ahí

0: que una semana sea más transitable.
1: Sí, todos sabemos que una victoria de un fin de semana te hace.
2: A ver, me parece que lo perdimos ahí por señal a Lucas. No sé si lo tenemos. Ahí pareciera ser robotizado tu voz. No sé si. A ver, ahora si lo podemos mejorar. A Lucas Santucho, el arquero de Alvear Fútbol. Autocrítico, consciente, sí, sí, por supuesto, del presente de Alvear Fútbol, como siempre lo ha hecho. A ver si podemos recuperarlo un ratito a Lucas Santucho, el gran arquero que tiene Alvear Fútbol. Para mí fue el gran arquero del 2025. En la discusión que sosteníamos con Luis en cuanto a esto, ¿no? De, bueno, buscar rendimientos y charlar de los grandes arqueros que ayer también hacíamos referencia
0: ayer
2: que,
0: hacíamos,
2: tiene la,
0: sí,
2: que tiene la liga. Ya veremos si podemos reconectarnos con Lucas. Lo de los puntos es claro, 2 de 9.
0: 2 de 9.
2: 2 de 9 para Alvear Fútbol, es sin duda un dato llamativo. A ver, Lucas, ¿te tenemos?
1: Ahora sí lo escucho, ahora sí.
2: Ahí está, perfecto. Bueno, hablabas un poco de cómo transitar la semana, ¿no? De cómo afrontar o cómo cambiar un poco la cara.
1: Sí, bueno, si bien trabajamos, como decía antes, si bien una victoria un fin de semana te hace trabajar más tranquilo y más aliviado en la semana, pero bueno, tenemos un grupo, la verdad, que muy unido y trabaja siempre al 100 para entregarse por completo en el fin de semana, pero bueno, a veces los partidos salen como salen y no salen las cosas, pero siempre en la semana trabajamos para hacerlo lo mejor manera en el fin de semana.
0: Bien, y ahora Lucas, bueno, Costa ya, como todos sabemos, se ha despegado un poquito. Usted tiene, le queda Ferro de Relicó y también Racing, partidos duros. ¿Cómo se preparan para eso?
1: Bien. Vamos a tratar de mejorar mucho esta semana, trabajar en las pocas falencias que nos quedan y tratar de hacer y cerrar la apertura con, si se puede, con 2 victorias para terminar un poquito más arriba también.
0: Siempre pensando en lo que es después la clasificación al provincial.
1: Sí, siempre trabajamos para un poco más, así que ojalá terminemos esta apertura de la mejor manera.
2: Lucas, hay un dato que estábamos viendo en estos últimos días, ¿no? De cómo ha costado hacerse fuerte en de local, ¿no? Creo que Alvear comenzó firme y después no digo que tambaleó, pero no consiguió tantas victorias como imagino esperaban. Algo que era habitual antes, ¿no? Ser muy fuerte de local y de visitante tratar de rescatar algo. ¿Se ha emparejado, la pregunta es, se ha emparejado para bien, para mal la liga? ¿Cómo veis que salen los partidos, por lo menos los que les toca afrontar al Alvear Fútbol?
1: No, yo creo que lo he dicho en una nota anterior y creo que la liga se ha emparejado bastante, si bien cuando va a enfrentar a equipos pensá que te va a salir todo, pero te lo hacen muy difícil, y yo creo que se ha emparejado para bien, porque bueno, cada partido se hace más competitivo ahora, así que por eso te decía que cada partido ahora tenés que trabajarlo bien, analizarlo, y se hizo bastante competitiva la liga.
2: Han rotado mucho en la defensa. Thiago Morales ha aparecido, Rodas ha pasado de central ante la ausencia de Álvarez. Seba Ormeño también se ha afianzado. Digo, defensivamente, ve sólido al equipo. Me parece que es la faceta principal de esta Alvear de Beto Ibarra, que es lo que busca, ¿no? Que fue la base del año pasado para conseguirlo el provincial y la liga, y sigue siendo un poco el estandarte del equipo.
1: Sí, la verdad, lo que es la parte defensiva, creo que estábamos muy bien. Bueno, el chico del Teaguito Morales, que es un chico del pueblo, y la verdad que cada vez que le ha tocado jugar lo ha hecho muy bien. Al Seba Ormeño, que lo conozco hace mucho, y bueno, y ya sabemos toda la clase de jugadores que es, y siendo un pibe también. Y bueno, después roda de multifunción, lo pone donde lo pone, te cumple, y la verdad que eso está bueno porque te soluciona alguno que otro problema.
2: Sí, y hay que recuperar a Góndol, ¿no? Que anda entre algodones.
1: Sí, el Santi ahí creo que ya estaba para arrancar firme, así que bueno, ojalá esté para este fin de semana, así lo podemos tener. Creo que la defensa viene haciendo un trabajo muy bien, si bien si vos te pones a fijar los goles en contra que tenemos creo que 4 goles nada más, claro. Y 3 goles fueron en un solo partido, así que creo que eso es del trabajo que se viene haciendo también.
2: Sí, y además darle confianza después a los delanteros, ¿no? Arriola, que está en un gran nivel otra vez, Bertagna, que viene dulce, y después Freitas y Betanzo, que también andan bien. Digo, hablamos de un 11 de Alvear Fútbol muy fuerte, un 11 inicial muy fuerte que se sustenta desde la defensa, ¿no?
1: Sí, la verdad que bueno, tenemos ahí lo que es en la fase de ataque, tenemos jugadores, grandísimos jugadores, como, bueno, como decía vos, el Gonza, el Axel y Betancito, que sabemos que en cualquier momento te van a sacar una jugada y o un gol, pero bueno, sabemos que cuando la embocan después vienen todas juntas.
2: ¿Ya vas una década en la liga, Lucas, o un poquito más? En Liga Pampeana me refiero.
1: Un poquito más,
2: Un
1: un poquito
2: poquito
1: más,
2: más. ¿Qué va? 12 años por ahí, ¿no?
1: ¿Cómo?
2: 12 años más o menos.
1: Sí, creo que 12, 13 años por ahí, sí.
2: Porque te recuerdo Provincial 2016 ya con Alvear Fútbol. O sea, ya llevamos
1: Y
2: 10.
1: claro,
2: Y
1: después
2: 2000.
1: Me fui a Costa.
2: Costa, Racing.
1: Fue Costa Independiente,
2: Independiente.
1: Costa Racing. Y después, bueno, volví a los tres vueltas.
2: Claro. Pero bueno, ya por lo menos 10 años en la liga, ¿no? Todo un tiempo.
1: Sí, la verdad que, bueno, me mantuve y, bueno, vengo haciendo un trabajo, la verdad que para tratar de manteniendo ellos, digo que tengo, por lo menos hasta los 35 años voy a jugar.
2: Bien, bien. Se puede estirar un poquito más, ¿viste? Eso.
1: El arquero siempre estira un poco más, porque, bueno, no tiene tanto desgaste como el jugador de campo, pero bueno, uno siempre se tiene que mantener y entrenar siempre.
2: Lucas, gracias por el tiempo como siempre. Un abrazo grande y bueno, suerte en esa pierna que se recupere.
1: Dale, muchísimas gracias a ustedes.
2: Un abrazo grande. Lucas Santucho, el arquero de Alvear Fútbol, ¿no? Hacía referencia o pensaba, ¿no? Ya 10 años por lo menos
0: Sí.
2: en la liga, ¿no? Multicampeón, Lucas Santucho y siempre, siempre determinante. Compartimos la pausa y a la vuelta nos vamos para Miguel Cané. Nos va a atender el técnico de la Juve, que está en plena remontada, en contrapartida a lo que uno marcaba recién de los puntos conseguidos por
0: Por
2: Alvear
0: el
2: Fútbol. La Juve en este caso ha encaminado dos triunfos que lo han alejado del fondo y lo meten de lleno en la pelea por el Provincial. Pausa y ya volvemos.
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0: Continuamos en Master Deportivo y les recuerdo que Oswald División Pinturas tiene a disposición de todos ustedes un sorteo mundialista. 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
1: Muy bien, momento de hablar de la Juve de Miguel Cané, equipo que viene de dos victorias ante rivales importantes, rivales duros, como lo son Estudiantil, que está prendido en la pelea por lo más alto, como lo es Pico Fútbol, que busca salir del fondo. Y en este caso tenemos la posibilidad, a quien agradecemos por su predisposición, el director técnico del equipo, Gabriel Ostúa. Gabriel, Bruno Mirko te habla, bienvenido.
2: Hola, buenas noches, Bruno, ¿cómo estás? Muchas gracias por el llamado y bueno, saludo a todos los oyentes.
1: Gabriel, rápidamente metiéndote en conversación, ¿cómo analizás estos últimos partidos, sumando varios puntos importantes, el inicio que había sido por ahí quizás flojo? ¿Qué balance haces de toda esta apertura?
2: Sí, venimos en una buena racha, sumando hace 5 partidos. Si bien el inicio no fue el esperado, tuvimos un gran inicio con Costa Brava, terminó en un empate, después con Ferro no nos fue bien, creo que fue nuestro peor partido. Después hubo resultados injustos por el rendimiento que hemos tenido. Creo que deberíamos tener más puntos de lo que hoy tenemos. Nos han empatado 2 partidos en tiempo de descuento, entonces eso hace que por ahí no estemos mejor en la tabla de posiciones, pero el rendimiento del equipo en sí siempre fue muy, muy bueno e intentamos ser protagonistas en todos los campos de juego.
1: Resultados o partidos injustos, decías. ¿Cómo se trabaja cuando tienen un arranque así, siempre confiando en el plantel y en el proyecto con el que llevan, que claramente han podido dar vuelta a la página?
2: Con tranquilidad sé la calidad de jugadores que tengo y el grupo humano que hay. Nunca bajamos los brazos. Entendimos que simplemente era una mala racha porque el rendimiento lo teníamos. Quizás no teníamos la eficacia necesaria como para poder terminar en victoria esos partidos, pero bueno, ahora ni antes éramos un mal equipo ni ahora somos los mejores, simplemente que se están dando los resultados porque el rendimiento se sostuvo y se fue mejorando día a día.
1: Y en las 2 fechas que restan, ¿cuál es el objetivo del equipo? Terminar lo más alto, me imagino, pensando en una luego que viene la clasificación al provincial también.
2: Exacto, nosotros queremos terminar lo más arriba posible, nos preparamos para eso, queremos ser protagonistas del torneo y de cada partido, eso es lo que nos propusimos, sin ir más lejos también, y para ir sacándote un poco de primera, sub-20 también viene siendo un gran torneo, nosotros no tenemos por ahí divisiones juveniles como la mayoría de los equipos. Y hoy realmente estamos muy contentos, tanto con primera como con sub-20, ¿no?
1: Y lo que es el fútbol, ¿no? Un día miran la tabla de abajo y ahora ya piensan en la de arriba.
2: Es tan lindo el fútbol y tan injusto también, ¿no? Porque uno hace un buen trabajo, los jugadores interpretan la idea, saben que nosotros somos protagonistas de todas las canchas, tanto de local o visitante. Proponemos, intentamos dominar la pelota, intentamos dominar el juego, y bueno, a veces se dan y a veces no. Es importante que nunca hemos bajado los brazos, y con nuestra idea y con el gran grupo de trabajo que tengo, hemos logrado por ahí salir adelante, ¿no? Pero bueno, la idea es terminar lo más arriba posible para enfocarnos también en el próximo torneo.
1: Claro. Joaquín Icardi te saluda, quien está aquí, nos acompaña.
0: ¿Cómo estás, Gabriel? Buenas noches.
2: Hola, Joaquín, ¿cómo estás? Un gustazo.
0: Todo bien, por suerte. Bueno, me alegra ver que le han encontrado la vuelta, en resultados me refiero, no a nivel como recién explicabas, porque bueno, no es fácil llegar con un equipo nuevo, como hablamos ya a fin de febrero. Un equipo nuevo, un equipo que justamente llegó a ensamblarse junto con vos de esta Liga Pampeana. ¿Te ha sorprendido el nivel? ¿Te ha sorprendido un poco los equipos? ¿Qué análisis se hace de los demás, sacándote de Juventud Regional?
2: Sí, Joaquín, lo hablamos en aquella oportunidad. La verdad que es una liga muy fuerte, en el cual hay equipos que intentan jugar. Sí, como es el caso por ahí de Estudiantil, de Costa Brava. Hay equipos que juegan a segunda pelota, entonces uno se tiene que ir adaptando a todo, pero me parece que es un torneo importante, interesante, que nadie te regala nada, y que son partidos parejos, al margen de que por ahí uno puede dominar o no, pero son partidos cerrados. Si uno se fija, juega el primero con el último y se hacen partidos duros igual, entonces eso es muy importante también, es muy competitivo.
0: Qué bueno fue encontrar en Galván ese goleador que te distrae un poco los partidos, ¿no? Que digo, acompañando al equipo, pero que él sea el que finalice, o él o en otro, pero le tocó a Galván, y de alguna forma eso te descomprime, imagino, muchísimo, ¿no? De alguna forma los partidos duros, parejos, que se destraban de esa forma, imagino que también es tranquilizador.
2: Sí, hemos encontrado por ahí una variante importante. Si bien Damián no siente ese no puesto, es 9,
0: claro, sí.
2: Claro, nosotros lo que intentamos hacer es tener circulación de pelota, generar espacio, entrar y salir, que él no sea el único el referente o el único que pivotee. Hemos trabajado mucho en este sistema, y por eso digo que los jugadores lo entendieron. Tenemos que seguir trabajando, tenemos que seguir mejorando, obviamente, en todos los aspectos, pero bueno, la idea está, y los jugadores la llevan a cabo. A veces se puede sostener en el tiempo, y a veces no, a veces cuesta un poco más, pero bueno, la idea nuestra está, y es importante que Damián haga goles y que el resto de los muchachos también ya empezaron a convertir, entonces eso es muy importante.
0: Uh-huh. ¿Cuán importante era conseguir un triunfo contra Pico Fútbol en esto que te decía Bruno recién, ¿no? De estar viendo la tabla hacia abajo, ahora empezar a verla hacia arriba? ¿Cuán importante era conseguir los 3 puntos el último domingo?
2: Y siempre es importante ganar, uh-huh. Joaquín, siempre. Te da otro aire, te da otro ánimo. Nosotros intentamos ganar en todas las canchas, pero este era un partido también importante para poder acercarnos a lo de arriba y alejarnos de lo de abajo. Claro. Nosotros, como decía en un principio, se nos escaparon 2 triunfos que lo teníamos en la mano, si no estaríamos hablando de otra cosa. Claro. Estaríamos peleando el campeonato, pero bueno, esto es el fútbol, es así, y hay que trabajar y hay que mejorar y hay que sostenerlo y hay que ir mejorando día a día. Pero bueno, fue importante no solamente poder ganar estos últimos 2 partidos, sino también tener el arco en cero.
0: Uh-huh. Claro, totalmente. Lo fueron en algunos jugadores con algunas lesiones. Has tomado decisiones también en cuanto al equipo de sostener la base. ¿Eso crees que ha sido fundamental también, el hecho de repetir cierto esquema? Además, ciertos intérpretes les ha dado mayor conocimiento, mejor funcionamiento, ¿crees, más allá del tiempo trabajado?
2: Sí, porque realmente nosotros en las primeras fechas no podíamos repetir equipo. Nos ha tocado una primera fecha en la cual tuvimos lesiones, después tuvimos bajas por expulsión, entonces uno parece que no, pero intenta hacer variantes para el bien del equipo y para el bien de todos. Y bueno, hoy creo que hemos encontrado algo importante, al margen de que somos un plantel por ahí de todos los equipos el más corto, y bueno, tenemos que tener cuidado en un montón de cosas, de las lesiones, de las expulsiones y demás.
0: Te hago una consulta que en una cuestión más bien cercana por la confianza también que uno tiene con ellos, es llamativo ver a los Vázquez, Cristian y a Franco fuera del equipo. ¿Cómo fue esa decisión? ¿Cómo los ves vos también? ¿Cómo están ellos? Quizás hay una cuestión física o táctica que uno ignora desde afuera, pero que es llamativo verlos desde afuera, más allá de que sumen minutos desde el banco.
2: Para mí el tema Vázquez son importantes los dos, uh-huh. con ellos. Tema Cristian, él decidió, estaría bueno que por ahí lo puedan hablar y conversar con él, está que bien. Es mejor.
0: Sí, sí.
2: Que me parece lo más prudente.
0: Bien.
2: Viste, y yo soy muy respetuoso con eso y aparte me llevo genial con todo el plantel. Cristian tomó una decisión de él de por el momento no poder jugar por una cuestión de trabajo y demás, se le complicaba poder entrenar y es el capitán del equipo, siempre lo fue. Fue muy respetuoso conmigo y con nosotros y nos planteó esa problemática que tenía. Y tema Franco, bueno, también se le complica el tema de los entrenamientos, él lo sabe, lo hemos hablado, pero siempre está a disposición y con las ganas de seguir compartiendo plantel. Eso es lo que está pasando en realidad con Franco y con Cristian.
0: Excelente.
2: Obviamente,
0: ¿no?
2: Uno claro. los tiene muy en cuenta, para mí son re importantes, son de la casa. Pero bueno, yo me tengo que fijar también en el grupo, en darle la posibilidad a todos. Y bueno, para mí, en el fútbol, si vos tenés un buen grupo, salís adelante en todo. Y eso es lo que estamos tratando de demostrar. No importa el nombre, no importa el apellido. El grupo es fundamental y de un buen grupo sale un buen equipo después. Y eso es lo que estamos logrando.
0: Totalmente. Además, cuando van de frente, viste, che, no puedo por trabajo, no puedo por lesión, o no me hallo en el equipo, es mucho más sencillo.
2: No, pero es que es así, Joaquín, lo hemos hablado con Cristian, obviamente él siempre quiere estar, Franco lo mismo, para mí son los dos importantísimos, ojalá Cristian pueda resolver el tema de su trabajo, que sabemos lo que trabaja. Lo hablamos y veo los estados de él que está todo el día en el campo.
0: Sí,
2: y
0: total.
2: Bueno, sabemos que acá no es fácil, tenés esa problemática también en lo que son los clubes acá de La Pampa, pero bueno, tenemos que tratar de resolverlo y ojalá se pueda incorporar pronto porque lo necesitamos también.
1: Gaby, vos decías esto justamente de Cristian y notás eso en esta liga, como que se valora más al jugador que por ahí tiene otro trabajo, otras dedicaciones y sin embargo hacen el esfuerzo de ir a entrenar.
2: Y yo valoro todo, sobre todo cuando son buenas personas y vienen de frente y te comunican la problemática que tienen, como también valoro al jugador que viene de otra provincia y deja la familia y tienen hijos y tienen que estar acá solos, es decir, yo creo que todo es valorable, siempre que haya buena voluntad, buena predisposición y nos miremos la cara y nos digamos las cosas de frente, para mí eso es impagable. Yo pregono eso y me encanta, por eso creo que el grupo está muy bien.
1: Eso te iba a decir,
2: como
1: por
2: te
1: ahí
2: dije, y como te dije anteriormente, ojalá que Cristian pueda resolver pronto su situación. Sabemos que no es fácil, yo ya cuando vine ya sabía esta problemática, al igual que lo de Franco, pero también tenemos lo de Medina, lo de Jere Martín, que también tienen problemas con ese tema, y bueno, pero ellos hacen el esfuerzo y cuando pueden estar, están. Entonces eso es muy bueno para todos y para el grupo.
0: Totalmente. Gabriel, gracias como siempre por tu predisposición y tu tiempo y bueno, quedamos en contacto. Un abrazo grande y buenas noches.
2: Al contrario, a disposición de ustedes siempre. Abrazo grande.
0: Gracias, Gabriel Ostúa, el técnico de Juventud Regional. Bueno, también dándonos esta respuesta tan buscada también por algunos hinchas de la Juve, ¿no? ¿Qué pasa con los Vázquez? Con los de la Juve quizás no, porque sabemos que saben de por la proximidad. Pero la gente afuera dice, ¿por qué no están los Vázquez? Como cuando le preguntamos a Claudio Rubiero, ¿por qué no están los Tovares en Ferro de Ralicó? Bueno, en ese caso era un viaje que claro, tenían en el medio que los imposibilitaba de estar. En este caso los hermanos Vázquez, por una cuestión laboral, así que está muy buena también la aclaración
1: cosa, de parte de Ostúa. Cosa que pasa mucho y se ve reflejado en los planteles, y no es para menos, esto del esfuerzo que hacen algunos jugadores, por ahí los que vienen más en pueblos más chicos, no sé, por decirte alguno que trabaja todo el día en una obra y sin embargo se hace un espacio para ir a entrenar a la noche y le mete pila a ese entrenamiento con la carga de lo que fue una jornada laboral y así prepararse semana tras semana, es admirable la verdad.
0: Por eso también en su momento, y por eso también uno cuando dice ¿por qué no tenemos en vivo a la gente de Sportivo, por ejemplo, de Ferro Ralicó? Es porque claro, están entrenando de noche. Vos hablas con la gente de los dos equipos de Ralicó en este caso, y como pasa en los equipos del ascenso también. Ustedes dirán, ¿por qué no tienen en vivo a varios equipos del ascenso, a varios jugadores o entrenadores? Porque entrenan de noche. Por una cuestión esta de los trabajos, ¿no? Es mucho más fácil hacerse un hueco de 7:30 en adelante que a las 2 de la tarde.
1: Claro,
0: ¿no? Exacto. Donde mayoritariamente entrenan. Hablando con gente de Ferro Ralicó, me decían, si nosotros entrenáramos a la 1 de la tarde, mismo horario con al que jugamos, o a la 1, a las 2, a las 3 de la tarde, sería distinto en, por lo menos en la preparación física. Después en el juego, vos tenés la jerarquía que tengas a nivel individual y colectivo. Y por eso también es muy destacable, por ejemplo, lo de Sportivo Ralicó, que se ha hecho fuerte pese a esas vicisitudes que a veces se evidencian y otras veces no, en esta A de un fútbol casi profesional.
1: Exacto.
0: Juventud Regional entrena al mediodía, Estudiantil entrena al mediodía, Costa entrena al mediodía. Otros que ya tienen la estructura armada, ya lo tienen por descontado el entrenamiento al mediodía. Pero en otro tiempo, yo me acuerdo que había gente que iba a entrenar con las inferiores, la parte física, por ejemplo, porque al mediodía no llegaba.
1: Exacto. Y son cosas que a la larga marca, si bien es una liga de pareja.
0: Te hablo hace 10 años, tampoco te hablo hace mucho, que yo me acuerdo de estar entrenando y ver a un jugador de primera moviéndose porque a la mañana no había podido ir al mediodía.
1: Exacto.
0: ¿Viste? Y hoy sería eso, casi ni se usa, porque también el fútbol ha ido llevándote para ese lado, a armar tu vida alrededor del fútbol, no el fútbol alrededor de tu vida. Hoy buscas un trabajo, o sea, gestionas cierto trabajo que te permita llegar al entrenamiento. Por eso muchos jugadores terminan extenuados de viajar, porque es el trabajo, quizás arrancas más temprano para terminar más temprano también y salir corriendo al taxi o al auto o lo que fuese para cumplir con el entrenamiento. Me refiero a la A. En la B, insisto, que va por otro lado quizás la cuestión. No digo que todos entrenan la noche, pero eso también afecta. Y a veces cuando vos buscas este alto rendimiento, más allá del amateurismo que se puede tener en la liga, que cada vez es menos para mí, a veces terminas pagando. Esto lo tomamos a relación de lo que nos dice Gabriel Ostúa de por qué no están jugando los Vázquez, ¿no? Claro. Que es una cuestión más laboral la que hoy no les permite estar presentes en los entrenamientos.
1: Exacto.
0: Pausa con Luquitas y venimos con mucho más. Está ganando Belgrano de Córdoba, Bruno no lo dice. Debe tener alguna inquina con Belgrano, lo entiendo, resentido del pasado. Gana Belgrano 1-0, golazo de cabeza y quedan unos eternos 15 minutos para que termine el partido con Unión Santa Fe. ¿Está jugando Juli Palacios? ¿Está jugando el Piquense? ¿Está jugando Tarragona? ¿El ex Alvear Fútbol, por ejemplo? ¿En la formación de Unión? ¿O están con posibilidades de entrar? ¿Qué es lo que marcan las formaciones a esta altura?
1: Sí, sí, están jugando ambos de titular.
0: Bien.
1: Tanto Palacios como Tarragona.
0: Bueno, veremos qué pasará. Por ellos también hinchamos desde aquí, ¿no? Para que les vaya bien a Juli, producto de Liga Pampeana. Y
1: ¿Usted quiere que le vaya bien a Juli este partido?
0: Sí.
1: Un golcito, o dice.
0: Sí, que haga otro Belgrano y no el Juli, estamos todos chochos, ¿no? ¿Por qué no? Luquita Vende, gana Belgrano de Córdoba 1-0.
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0: Del programa del día de hoy en 1.80 Master Deportivo. Lo veo a Joaquín sufriendo un poco con minutos finales.
1: Estamos bien.
0: ¿Están tranquilos?
1: Estamos bien, fíjate el golazo que hicimos de cabeza. Solito entró. Solito por el segundo palo. Estamos bien, estamos firmes. Adrián Sánchez, que en un momento se hablaba para la selección. ¿Te acordás, Adrián Sánchez? En un momento sonó, yo no sé con cuánta fuerza, para ser convocado al menos por algún amistoso en la selección argentina de Scaloni.
0: Sí, sí, cuando... Bueno, ahora también, pero cuando ha tenido por ahí un destacable presente. Repasando lo nuestro,
1: sí.
0: Confirmando los horarios, sí. Como decíamos ayer, finalmente, el partido de Costa Brava frente a Estudiantil en Castex, horario oficial.
1: Sí.
0: Sportivo Realicó, dijimos que va a jugar en cancha
1: de Matienzo.
0: Va a ser local en Luigi. Estará enfrentándose a Ferro de Alvear. Alvear Fútbol frente a Ferro de Realicó, también en el horario oficial, 13:30. Recordamos que ahora es 13:30 y 15:30, primera división.
1: Sí.
0: Ferro de Pico recibiendo a Racing, partido clave para el equipo castense, partido que se disputará en el Coloso. All Boys frente a Pico Fútbol, ese también es horario oficial, Joaquín.
1: Todo es horario oficial.
0: Perfecto.
1: 15:30.
0: Ah, restaba confirmar localía de Independiente.
1: En la Villa Esportiva va a estar jugando el Rojo.
0: Vuelve
1: a su cancha tras dos partidos jugando en el Coloso.
0: En el Coloso. Local. Claro.
1: Sí, vuelve a la Villa Esportiva Independiente para este fin de semana.
0: Independiente que recibirá a la Juventud Regional, equipo de. Del técnico que recién compartía la palabra con nosotros. Claro, Independiente jugó de local en el Coloso, en la contra victoria Alvear, contra Alvear.
1: Contra Alvear Fútbol contra Alvear. Y ahora contra Estudiantil. Y en el medio tuvo encima el partido con Ferro de Pico. Así que fueron tres partidos consecutivos los que tuvo Independiente jugando allí en Barrio Talleres.
0: Por este denominador que varios clubes han optado por hacerlo ahora de sembrar la cancha.
1: Exactamente.
0: Así como lo ha hecho Sportivo Realicó y... No, bueno, lo de Ferro de Realicó fue otro tema, ¿no?
1: Ferro Realicó, sí, pasa que Ferro, a diferencia coincidió. De los demás que resembró, Ferro levantó todo el piso. Aprovechó el momento para ya hacer una obra fuerte en el campo de juego y sumado a una tormenta que previo al comienzo de la liga también había afectado al
0: Cincuentenario,
1: hacer ya varias obras allí en el... En el Cincuentenario, ¿no? Sportivo sí va a resembrar su cancha y los demás, bueno, a la espera justamente de este momento. Ferro de Pico es otro que tiene que resembrar su cancha a la brevedad.
0: ¿Racing también lo hizo? ¿Por eso fue el cambio? No.
1: Racing lo está haciendo.
0: Claro, por eso fue el cambio de localidad el fin de semana pasado.
1: Como lo hizo, lo voy a tener que la cuestión era jugar en Castex las veces de local ese partido y después intercambiar con Racing, por eso se dio también ese enroque, ¿no?
0: Cuestiones que por ahí coincidimos que se hagan para ver mejor fútbol.
1: Sí, en su momento, bueno, Estudiantil y Costa solicitaron el hecho de que se conforme una especie de comisión revisora para los campos alternativos, tipo una cancha auxiliar, claro. ¿No? Que se logre la habilitación con las cuestiones correspondientes que tienen que ver, más allá de la cancha y de los límites y todo lo demás, con iluminación en caso de ser necesaria, por ejemplo, vestuarios para los jugadores y para los árbitros, comodidades también para la gente. Cuestiones que en algún momento cuando se habilitaron de forma transitoria yo creo que, no sé si quedaron de lado, pero bueno, al ser una cancha auxiliar se entendían como que no eran tan exigentes, sin embargo yo creo que por allí pasa un poco la cuestión. Después hubo otros partidos en otras ligas, por ejemplo, o en otras competencias donde hemos visto situaciones en las que los equipos no tienen vestuarios, o los árbitros no tienen vestuarios, entonces a partir de allí es lo que se torna para mí inaceptable, y por eso una comisión como se pretendía en su momento no hubiese estado mal, me parece, pensando esto, ¿no? Que a veces tenés que mudar tu localía o tenés que pagar un alquiler y teniendo una cancha auxiliar quizás en condiciones, y remarco esto porque no todas están en condiciones para albergar un partido de primera división, se pueda tener ese paliativo. Lo concreto es que no se llegó a un acuerdo con eso, como hubo algunas canchas en las que no estaban en condiciones para jugar de noche, por ejemplo, en su momento, hoy la iluminación ha variado y ha mejorado muchísimo en cada terreno de juego, y se aprobaban, yo creo que también me parecía justo el hecho de que por la cuestión de la siembra o del resembrado del pasto, no me pareciera equivocado en analizar la posibilidad de jugar una cancha auxiliar.
0: Así es, y bueno, son varios los clubes que le han puesto su esfuerzo en cuanto a la infraestructura de las instalaciones,
1: claro,
0: de cada uno.
1: Bueno,
0: la verdad que muchos han crecido.
1: Hoy muchas
0: y eso se celebra.
1: Muchas se utilizan para el fútbol inferiores, ¿no?
0: Exacto.
1: Entonces, y se puede jugar tranquilamente.
0: Caso Ferro de Pico, caso Alvear Fútbol.
1: Caso Independiente. Estudiantil, creo que no, sigue jugando en el Próspero, pero creo que su cancha está habilitada para inferiores, en su renovada cancha auxiliar. ¿Quién otro juega en los predios? Déjame pensar así rápidamente. Creo que nadie más, los demás juegan todos en sus canchas principales. Pero bueno, Costa también juega en el predio Constantini. Entonces, bueno, es una posibilidad más que abrís para los equipos. 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
1: Se disputó la segunda fecha del TC Pampeano, la tercera fecha del TC Pampeano este fin de semana en el Pachiri, este último fin de semana, y esto ha dejado las posiciones de la siguiente forma: Orlando Menéndez como líder, 152 puntos, 143 unidades para su escolta, para Eliel Pérez. Los pilotos José Cervetti y Daniel Manso, que comparten el número 33 en su auto, marchan en el tercer lugar con 109 puntos. Y ya fuera del podio, Guillermo Aries, 104 unidades en el cuarto lugar. Rodrigo Ortegui, 95 puntos en el quinto puesto. Hernán Rodríguez, 87 unidades en el sexto lugar. Séptimo puesto para Freddy López con 81 puntos. Facundo Kruger en el octavo lugar con 73 unidades. Y después completan los 12 en la planilla: Sebastián Novak, Oscar Spinelli, Facundo San Martín y Mariano Costilla. Fue la tercera fecha del TC Pampeano, que corrió primero en Carué a mitad de marzo. Pasaron por Ingeniero Thompson en mitad de abril, y ahora compitieron en este último fin de semana en Alpachiri los autos del TC Pampeano, lo que tiene que ver justamente con las categorías zonales en el Dante Fur de Alpachiri, cumpliendo justamente con lo estipulado por la Federación Pampeana de Automovilismo Deportivo, que cumplió este fin de semana con la tercera fecha. Vuelvo por Alta Córdoba, vuelvo por la cancha de Belgrano, por el Julio César Villagra. ¿Qué pasa entre el Pirata y el Tatengue?
0: Quedan 2 minutos y medio. Recién tuvo una jugada clarita Unión, en la que
1: no fue tan clara.
0: Bueno, eso,
1: tiro débil al medio, contuvo bien arquero.
0: Se ríe, bueno. Sufrirás los últimos 2 minutos para pero nada, ya está encaminado. No te voy a mufar tampoco, pero
1: 47 marca el cronómetro.
0: 48 ya.
1: 48 de 50.
0: De 50. Parece el partido de la reserva que me tocó ver a mí. El preliminar entre Independiente
1: y Estudiantil.
0: Y Estudiantil, que no terminaba más.
1: Claro, y pensaba en el alargue hoy, con los partidos que se disputaron el fin de semana, y tener que jugar los 2 o 3 días. Viste, no se juega en el Mundial alargue, porque jugamos el fútbol argentino, hacemos todo mal, más allá del campeonato, de ¿por qué jugar con alargue? Más allá de cómo se juegue el partido, ¿no? Después en el alargue, que nunca fueron buenos partidos, más allá de la emotividad que podía generar. Si después va a jugar los 3 días otro partido, ¿por qué añadir 30 claro. minutos más?
0: Sí,
1: ¿no?
0: Sí. Cosas debatibles de nuestro fútbol. Como también, bueno, no sé, y quedará para otro momento el debate.
1: Sí.
0: Ya estamos sobre la hora. No sé qué opinás de los 5 cambios.
1: No tengo una opinión formada de los 5 cambios, la verdad. Viste que un argumento de los que están en contra es como que le quitas un poco la tónica antigua del fútbol, de que se exprimen la mayor cantidad de titulares, como que se tenga cierta idea. A mí no me disgusta. Lo que sí me llama la atención, por la intensidad seguramente respecto de otras épocas, es lo extenuado que salen los jugadores cuando salen reemplazados. No sé si has notado eso. Los que no pueden con el ritmo quizás salen muy extenuados.
0: Sí, sí.
1: Otros son cambios tácticos, por supuesto, como ocurre siempre. Pero también veo mucho eso, por lo cual habla de la intensidad con la que se juega. Pero no, a mí no me termina de disgustar, o por lo menos no le veo contas, no sé vos qué.
0: Pasa que fue un cambio que llegó en pandemia, en ese momento bien impuesto, pero para mí no se tendría que haber hecho marcha atrás y volver a lo habitual.
1: Y pero ponerle en el Federal A que vos agregaste dos suplentes.
0: Bueno, a base de esto.
1: A mí no me parece mal que vos en un plantel o en una plantilla de 20 jugadores puedas tener una posibilidad más de cambio, o dos en este caso. Pero en un banco suplente de 7 jugadores, con 18 en la planilla, 5 cambios, ahí capaz que sí, en la estadística propia me parece demasiado. A mí no me disgusta, insisto. Como tampoco me disgusta que Belgrano haya llegado al segundo gol a los 50, cosa de tampoco cortar la división de Unión tan temprano, ¿no?
0: De estirarlo un poquito más.
1: Claro, para que se genere un poco más de.
0: Escucharon de que Joaquín Icardi nombró el alargue.
1: ¿Viste? No lo querían para nada.
0: No lo querían más.
1: Talleres y Unión. Bueno, el interior es celeste.
0: Por ahora sí. Y. Sí, porque ahora en la siguiente fase le tocaría.
1: Y del otro lado está.
0: Del otro lado está. Del interior solamente Rosario Central.
1: Rosario Central de María. Bueno, ahí. Por ahora es celeste. Que juegue Rosario Central y veamos qué pasará con la cuestión.
0: Pero eso es el otro lado de la llave.
1: La otra llave. Bueno, puede ser una final bien del interior.
0: ¿Hay ilusión de final?
1: ¿Y por qué no? Ya ganaste dos pases.
0: Te quedan dos más.
1: Y ya estás ahí. Te queda una más y estás en la final. Mal no vendría. 21 horas en todo el país. Bruno, nos reencontramos mañana, 7:30.
0: Exactamente.
1: Con Luquitas Pérez en los controles, Rubén Rivero en la producción. Nos encontramos mañana, terminado como se esperaba. Belgrano ganó, le ganó Unión. Lamentablemente quedó fuera el piquense Juli Palacios de esta copa que tenemos como fútbol argentino. Pasó Belgrano. Y en un rato juegan Argentinos.
0: Argentinos Juniors frente a Huracán.
1: Bien, nos vamos, nos reencontramos mañana a 7:30 de la tarde.
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